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Para que una canción suene en Rock FM necesita una guitarra eléctrica. Tener guitarra eléctrica. Y dije ya lo de la guitarra eléctrica.

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1: Buenos días, es martes, es 6 de octubre. Abrimos puertas y lo primero que nos encontramos es a Raquel.
2: Y las tres cosas que tienes que saber hoy, martes 6 de octubre, predomina un tiempo marcadamente inestable en casi toda España debido a una dana. Hay avisos por tormentas fuertes que afectarán a amplias zonas de la península y también a Canarias. Las lluvias van a ser localmente muy fuertes durante la tarde, acumulando importantes cantidades de agua de manera especial en los Pirineos y en el suroeste peninsular. Bueno, pues ayer conocíamos la noticia. Hay adelanto de elecciones. Si sabes que el próximo 29 de noviembre no vas a estar en tu localidad, tienes previsto viajar, trabajar o simplemente no vas a poder acercarte a tu colegio electoral, desde hoy 6 de octubre ya puedes solicitar el voto por correo. Hay tres fechas que conviene que sepas. 19 de noviembre, último día para pedirlo, después vas a recibir en tu casa la documentación electoral, que incluye, ya sabes, las papeletas, los sobres y la documentación necesaria para votar, y el 25 de noviembre es el último día para depositar el voto en correos. Nuestro país compra más coches nuevos. Las ventas aumentaron un 10% en septiembre respecto al mismo mes del año anterior hasta rozar los 94.000. Lo llamativo es que 3 de cada 10 se compraron uno eléctrico, aunque el mercado todavía está un 5% por debajo de los niveles anteriores a la pandemia.
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1: Es posible que te estés preguntando de quién será el primer disco que El Pirata ponga hoy para ti. Muy sencillo, de Dover.

0: Con Raquel abrimos, con Dover nos pusimos en marcha. Esto ya no hay quien lo pare. Vamos hasta las 10 de la mañana contigo en Rock FM. Buenos días, somos el Pirata y su banda. Y aquí está la banda. Buenos días, Sayago.
1: Buenos días.
0: Buenos días, Raquel.

0: Como dicen en las transmisiones deportivas, primeros compases del programa de hoy. Suena Toto, somos el Pirata y su banda y estamos contigo en Rock FM trayéndote diversión y mucho, mucho rock.
1: Con el lío de la vivienda, no sé yo si esto puede dar alguna idea, ¿vale? En Alemania están construyendo casas al más puro estilo Lego, ¿vale? Las piezas de Lego, sí. Ni ladrillo ni hormigón, usan bloques de madera maciza reciclada que se llaman bricks, que se ensamblan así como de forma muy rápida, ¿vale? Sin cemento, ni pegamento, ni nada. Pues como los Legos. Entonces, es mucho más sostenible y la construcción de una casa es más rápida. ¿Cómo? Cuando acabe su ciclo de vida útil, se desmonta, lo metes en una caja y lo...
2: Y ya está. Bueno, al final te va a pasar lo de siempre, que te va a meter el dedo meñique y te vas a pisar con una piececita de Lego. Fijo, eso fijo.
0: Lo que pasa es que con esta te tropezará porque se supone que son un poquito más grandes, ¿no? Vamos, digo yo. Esto es El Pirata y su banda cada mañana contigo en Rock FM.

0: está viniendo un disco de un tipo que empezó en la misma compañía que Elvis. Fue el tipo que pinchó a los Beatles para que cruzaran el charco y acabó haciendo un grupo con Bob Dylan y George Harrison. Voy con ese tipo ya mismo.
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1: Estuvo en San Record, pinchó a los Beatles para que se fueran a América y acabó tocando con Bob Dylan y George Harrison. Es Roy Orbison. Así te recibo. Buenos días.

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1: Bueno, pues ya está, ya ha salido el presi, ya se lo sabe todo el mundo, hay adelanto electoral, 29 de noviembre.
2: ¿Qué noticia?
1: Bueno, pues preparémonos para la campaña electoral de las próximas elecciones generales. Oye, a lo mejor Pedro Sánchez le ha pedido consejo a Fernando Alonso para ver cómo era eso de adelantar las cosas. A lo mejor se lo había olvidado.
2: Es posible.
1: Mira, los de Junts pondrán de ejemplo a Puigdemont, ahora que volverá. ¿No tienes casa? Pues usas el maletero de tu coche.
3: Por ejemplo.
1: Ahí te puede claro. Seguro que ahora van a haber eslóganes como en los burgers, oferta por una peleita más, te tenemos pues cuatro partidos izquierda extra, te vamos a dar así. Y mira, como ya no puede estar Ábalos en la lista del PSOE, tendrán que buscar a otro. Las chistorras que entran por las que salen.
3: Claro.
1: Esto es así. Elecciones.
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0: Bad Medicine de Bon Jovi sonando en El Pirata y su banda de Rock FM. En este programa necesitamos que nos mandes mensajes a esta hora, porque nos da gasolina, nos da energía para tirar hacia las 10. Y el primer mensaje del día que llega hoy es este.
1: Buenos días, Pirata y Banda. Pues como cada mañana, después de que suene mi radio despertador con el mejor rock y diversión, para abrir Pintura Brick en Fuente Álamo, la tienda de pintura más rockera de toda la villa Fuente Álamera, desayuno con un vaso de cristal, a ver si pronto es con la taza de Rock FM. Las gotillas y placenteras noches.
0: Pues ya va camino de tu casa la taza con la que te vamos a reconocer la energía que nos has dado con este saludo, chaval. Camino de tu casa va, y mientras aquí, en El Pirata y su banda de Rock FM, suena T-Rex. Buenos días.

0: figura prácticamente inmortal en el rock de Mark Bolan con T-Rex. Esto es El Pirata y su Banda en Rock FM, cada mañana contigo, trayéndote diversión y mucho, mucho rock.
1: Bueno, hay una cosa que yo hago en el supermercado cuando voy a comprar, que lo hace, no veo que lo haga mucha gente y creo que se está perdiendo, y es revisar el ticket. Porque, claro, tú vas pasando ahí la máquina y es que los cajeros y las cajeras van a toda leche. O sea, pip, pip, pip, pip. Y claro, pues tú vas metiéndolo en la bolsa y yo siempre me aparto un poco porque es que me dijeron, oye, quítate que ya va otro. Digo, yo estoy dejando espacio, estoy revisando el ticket porque si está bien, digo, eso lo dices tú, que muchas veces me estimáis un 5 euros. Y es que, claro, yo reviso exactamente todo porque las ofertas muchas veces no están metidas en la máquina y a veces te ponen el precio de la que nos ofertan, el precio normal. Bueno, pues yo he visto que me di cuenta, digo, voy a investigarlo. Y no todo el mundo lo hace, suelen ser más las personas mayores las que siguen haciéndolo porque saben y no se fían de las máquinas, porque yo no es que no me fíe de los cajeros y las cajeras, no me fío de las máquinas, pirata. Y yo no sé si vosotros lo hacéis, pero yo reviso, pero vamos, del principio hasta fin, da igual que lleve el carro lleno o el carro medio vacío, ¿eh?
2: Tienes toda la razón, no lo hago.
1: No,
2: hay
1: no,
2: una papelera siempre al lado de la caja. Y en cuanto me dan el ticket, lo arrugo y lo tiro.
1: Claro.
2: Menos en algún supermercado que ahora es obligatorio pasar el código de barras para abrir la puerta.
1: ¿Cierto?
2: Siempre lo tiro, es verdad. Y desde hoy voy a intentar hacerlo.
1: Es que a lo mejor ya tendrías una casa, incluso comprada.
2: Sí, una
1: de Lego.
2: O la de antes.
0: Pues yo también voy a seguir tu ejemplo, como Raquel. Voy a revisar el ticket porque tienes toda la razón del mundo. Y porque, como tú bien dices,
1: que
0: de los cajeros y de las cajeras nos fiamos, pero de las máquinas no.
1: Corre, ticket, sí, Sayago.
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Es la banda de Billy Joe Armstrong la que ahora mismo suena en El Pirata y su banda de Rock FM. Vamos a otra cosa. En un rato, en el programa de hoy, te vamos a hablar de una nueva iniciativa de Rock FM que nos tiene emocionados a todos ahora mismo. Y lo que sí que te puedo adelantar en este momento es que dentro de esa iniciativa estarán los Héroes del Silencio.

0: diversión y mucho, mucho rock cada mañana con el Pirata y su banda en Rock FM. Y ahora viene Raquel, que cada día, yo no sé cómo lo hace, ¿eh?, busca preguntas que se convierten en virales para buscar las respuestas, que es lo que más le interesa.
1: ¿Qué insulto que no parece un insulto sueles usar? Bueno, ¿vale? Dice Ann Mikey, eres prófugo de la evolución. Es para ir pensando, ¿eh? Dice Barniza, iluminas cada lugar del que sales.
2: Está buenísimo.
1: Dice Solman, te mandan a espiar y tocas el timbre. Gina, en algún lugar hay un árbol produciendo el oxígeno que respiras y merece una disculpa.
3: Se le acaba el oxígeno a Raquel.
1: Dice Jacqueline, nunca pierdas la oportunidad de guardar silencio. Son muy poéticos, ¿eh? Pero en el fondo son todo zascas.
0: Vamos.
1: Dice Ramón, no sirve ni para estorbar porque se quita. Nova, cuando hablas haces sentirse inteligente a quienes te rodean. Este me gusta también, es para pensarlo. Ismael, ¿podemos hacerlo a tu manera o podemos hacerlo bien? Como tú quieras.
0: Elige.
1: Mauricio, eres alérgico al sentido común. Y voy a terminar con el de Alejandro. Le tengo envidia a la gente que no te conoce.
3: Ay, mira.

0: En muy pocos minutos, una mañana más en El Pirata y su banda de Rock FM, estamos jugando al Rockmaster, un concurso emocionante con preguntas y respuestas de rock. Un título y un dinero están en juego. El Rockmaster está viniendo y ahí va David, que es el actual Rockmaster y que si hoy mantiene su título, habrá acumulado 300 pavos. Viene el Rockmaster. Tú sabrás si te lo pierdes.
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2: Y el guitarrista británico Peter Frampton nos trae hasta este punto de la mañana. Está viniendo el Rockmaster. Aquí no paramos.

0: Venga, vamos a por ello.
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0: Ahí está David Martínez desde Córdoba, Rockmaster, y jugando por 300 pavos. Buenos días, David.
2: Buenos días, Pirata Banda. Aquí estamos, vamos, preparados.
0: Vamos, venga, venga, venga, listo para la jugada. Como aspirante, hoy llega Patricia Rouanet desde la Ciudad de Madrid. Patricia, bienvenida.
3: Buenos días, banda. Muchas gracias.
0: Mucha suerte en tu jugada. Ahí está Sayago, una mañana más recordando las reglas del juego.
4: Pues venga, David, por segunda vez va a comenzar el concurso respondiendo a las preguntas de rock que lanza el Pirata. Ya sabéis, como es Rockmaster, pues comienza. Y tú, Patricia, al loro pues sí rebote, porque el que más aciertos tenga, pues mío muy grande, 100 pavos y sobre todo el titulazo de Rockmaster. Así que dicho esto, 90 segundos de tiempo que empiezan ya.
0: ¿Blackberry de Ran Yan estuvo muy alto en las listas de dónde? ¿De Japón o de Reino Unido?
2: Reino Unido.
0: Sí, señor. ¿Quiénes no eran supersticiosos? ¿Journey o Europe?
2: Europe.
0: Sí. ¿En Rainbow Richie Blackmore tocaba el bajo o la guitarra?
2: La guitarra.
0: Claro. ¿Qué canción de Iron Maiden va sobre la caballería? ¿The Trooper o Last Year?
2: De Trooper.
0: Acaba el título de este tema de Elvis Presley. ¿Burning Hate o Burning Love?
2: Burning Love.
0: Correcto. ¿En qué década saltaron a la fama Offspring? ¿En los 70 o en los 90?
2: En los 90.
0: Correctísimo. ¿En qué año se formaron Tom Petty y sus Heartbreakers? ¿En 1976 o en 1986?
2: En el 86.
4: Turno no. Para Patricia.
0: ¿En qué ciudad española se formó Dover? ¿En Sevilla o en Madrid?
3: En Madrid.
0: ¡En Madrid! ¿Qué tienen en común Foreigner y los Clash? ¿El guitarrista se llama igual o tienen el mismo número de discos?
3: La segunda.
4: Turno no. Para David, va por delante.
0: ¿De qué grupo eran las canciones que aparecían en las cabeceras de la serie CSI? ¿De los Who o de los Ramones?
2: De los Who.
4: Sí, y ahí acaba el tiempo. Hasta aquí. Y Patricia tenía muchas ganas de entrar y hoy ha tenido un acierto en ese rebote. Y David, 7. Con lo cual era imposible. Así que David acumula 300 euros.
0: Y por supuesto, mañana vuelve a jugar en El Pirata y su banda de Rock FM. ¿Por qué? Porque Rockmaster.

0: Vamos con las tres cosas que tienes que saber. Para hoy, martes 6 de octubre, predomina un tiempo marcadamente inestable en casi toda España debido a una dana. Hay avisos por tormentas fuertes que van a afectar a amplias zonas de la península y Canarias. Las lluvias serán localmente muy fuertes durante la tarde, acumulando importantes cantidades de agua y especial precaución en los Pirineos y en el suroeste peninsular. Hoy empieza oficialmente la cuenta atrás para las elecciones del 29 de noviembre. 54 días quedan. El 21 de octubre empieza el plazo para presentar candidaturas y termina el 26. La campaña electoral arranca el día 13 de noviembre, termina el 27. El sábado 28, jornada de reflexión. Y el 29 de noviembre, urnas abiertas y recuento. Ojo al Nobel de Medicina de este año. Se lo han llevado tres científicos por una cosa que parece de película: usar la luz para controlar determinadas neuronas. Esta técnica ya se utiliza para estudiar cómo funcionan la memoria y las emociones y puede abrir la puerta en el futuro a tratar problemas neurológicos e incluso a recuperar la visión.
1: Bueno.
0: Oye, lo de Francia y los robos, hay que mirarlo, En un museo francés ha desaparecido una auténtica pieza de museo, un libro único de 210 kilos, inspirado en el apocalipsis de San Juan y con una espectacular cubierta de bronce diseñada por Salvador Dalí. La portada por sí sola pesa 150 kilos. Lleva incrustaciones de oro, agujas y conchas. Hay pergaminos con letras de oro y tal. Bueno, el editor francés Joseph Poret quiso fabricar nada menos que el libro más caro del mundo.
1: Toma.
0: Y lo han robado.
1: Y encima lo han robado, tío. Y menos mal que no te lo tienes que llevar al cole para estudiar, porque imagínate con carretilla.
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Son las 7 y 7 minutos de la mañana y el Pirata y su banda te saludan desde Rock FM. 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

0: 7:12 de la mañana en este martes 6 de octubre, en el que el Pirata y su banda de Rock FM de celebración con ese nuevo vinilo de Rock FM. Pero ojo, que aquí falta alguien importante, Alex Clavero, el francotirador, que tiene sus horas, es como una pildorita. Así que no te pierdas tu pastillita del día, el francotirador viniendo enseguida en el Pirata y su banda en Rock FM.
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1: Mientras Raquel sigue peleándose con un moscardón de 13 kilos que ha entrado en el estudio, nosotros seguimos celebrando el cumpleaños de Steve Miller, que ayer cumplió 83. Aquí te doy los buenos días en Rock FM, El Pirata y su Banda. Dale, Raquel, que lo tienes ya.

0: Y como te adelantaba y te anunciaba aquí en El Pirata y su banda en Rock FM, hasta ahora 7 y 21 de este martes llega Alex Clavero, el francotirarroco. Se te ve bien, ¿eh? Digo que se te ve bien.
1: Pues sí, banda, ¿qué pasa? ¿Qué pasa? Aquí estamos.
2: Buenos días.
1: Os lo tengo que decir. No puedo con la gente que tiene la manía de apurar el depósito de la gasolina. Uy. Hasta el final, pero hasta el final, hasta que no quede una gota, que sí que está cara, coño, pues vete en bus, pero no me hagas sufrir a mí en ese viaje. O sea, yo veo la peña que apura y el depósito, digo, ¿cómo tiene que dejar las cervezas? Se tiene que lamer la jarra por dentro. Vamos a ver, la palabra reserva es una zona a la que no hay que entrar, es una reserva por si te ha pasado algo, no es parte del depósito, o sea, mi padre no entró en la reserva ni en el ejército, o sea, ni en la mili lo pasaron a la reserva porque sabía que esa parte del depósito no se tocaba. Hay peña que mi mujer y un montón de colegas llegan a la reserva tan tranquilos, estás en reserva, no, tranquilo, digo, no, si quieres a por un vino, reserva, que lo mismo se piensan que es, bajo por unas copas, bajo a la guantera a por unas copas y nos tomamos un vinito, no puedo. De hecho, ya saben los fabricantes cómo somos, que han dejado 100 kilómetros de reserva.
2: Sí.
1: Que ya son, ¿eh? Ya, lo mismo en otros países no es así, pero en España, ¿cómo vamos a dejarle 100? Que en 100 alguna gasolinera habrá. Pues aún así voy con mi colega, digo, ¿qué hay una gasolinera? ¿Qué hay una gasolinera? Ya, pensa, no tengo tarjeta de puntos. ¿En serio? Que nos quedan 40 kilómetros. Otra, habrá, me que la madre que te parió la tarjeta de puntos. Puntos los que te voy a dar yo en la cabeza con un canto, como nos quedemos parados. Yo he visto con un colega que ponía kilómetro cero, o sea, ya te ponía en el marcador digital kilómetro cero. Digo, dime qué es donde te has comprado el coche y que no es los kilómetros que nos quedan de gasolina, kilómetro cero. Pero es que después de kilómetro cero se pusieron tres guiones de terror, los tres, porque los tres iban a acabar mal. ¿Sabes cómo van a acabar? Con una piedra en tu cabeza para que te den los puntos. ¿Sabes esto? Que la aguja ya ha hecho todo el hemisferio sur, que ya ha dado la vuelta y está empujando contra la izquierda la aguja. Digo, este pensará que si aguanta y pasa para arriba la aguja, se le da la vuelta y se le vuelve a llenar el depósito. Pero no estás viendo la aguja que te está gritando, que te pone en la pantalla autonomía, autonomía, autonomía. Digo, que va a salir Rufián. Va a salir Rufián diciéndote, ¿no ves que la aguja está a la izquierda? ¡A la izquierda! ¡Echa gasolina! De verdad, o sea, que estaba escuchando Guns N' Roses, estaba el Switch of Mine y se me ha cambiado por dame más gasolina. Te lo digo, que digo que lo mismo no es música, que lo mismo es que me está hablando el coche, que me está pidiendo que si no me das, yo no continúo. Que no me continúo. Yo, a ver, no sé si os ha pasado, tío, ir con una persona que ya le pone 0-0 y vas con una tensión, se notan los ocupantes del coche, una tensión. Hay un silencio que ya vas apagando cosas, apagas el aire acondicionado, apagas el aire normal, apagas el aire de los pulmones, ya la gente con el aire cogido apaga la radio y ya no sabes qué más apagar, ya dices, como cierre la guantera fuerte, se nos para el carro. Está todo el mundo en una tensión que yo voy sacando los pies por debajo del coche y digo, bueno,

0: Voy a ver si voy como los picapiedra aportando algo. De hecho, repostar es una palabra muy guay, repostar, que no tiene nada que ver con repostar acojonado, porque ¿por qué me tienes que llevar a mí esa situación? ¿Os ha gustado este juego de palabras? Porque tengo más. Repostar acojonado te puedo llevar a estación de servicio. Lo mismo hay gente que echa tan pocas veces gasolina que eso ya es servicio. O sea, ya es servicio el de no echar. Tienes que echar. ¿Por qué? Porque te multan. Dice mi colega, ¿y por qué? Digo, por gilipollas. No lo estás viendo, tío. Los demás no se han quedado sin gasolina y tú sí. De hecho, a mí lo que me molesta no es quedarme sin gasolina, no es perder el tiempo, no es la multa, es la vergüenza de que le digan a usted qué le ha pasado. Nos hemos quedado sin gasolina. Porque la gente no dice eso y dice, no sé, señor guardia, no sé qué ha pasado. ¿Se ha parado el coche? Ah, no sabe usted. Dese el contacto, la luz del depósito parpadeando, la aguja tirando para la izquierda en la pantalla autonomía. Pues no me he dado cuenta, señor guardia. Pues vendría usted conduciendo desde el asiento de atrás, porque vamos, más señales no te pueden poner. Bueno, el caso es que yo no soporto quedarme sin gasolina, y cuando voy con mi colega y me hace ese juego, le digo, tú tranquilo, si nos quedamos sin gasolina, ¿sabes lo que hay que hacer? Te tienes que bajar, hacer dedo. Que te lleven a una estación de servicio, coger gasolina, cambiarte de sentido, hacer dedo, que te cojan, volver y echar la gasolina antes de que llegue la policía.
1: Claro.
0: Si nos quedamos sin gasolina, tranquilo, que me bajo yo. Y dice, joder, qué buen amigo eres. Digo, de buen amigo nada. Me voy a bajar, voy a hacer dedo y el primero que me coja me va a decir, ¿dónde vas? Y le voy a decir, ¿dónde vayas tú? Tú tira y no mires para atrás porque yo aquí no voy a volver. Y me vas a llamar a las 2 horas y me vas a decir, ¿dónde estás? Y te voy a decir, comiendo un cochinillo en Segovia con un señor de Cáceres que no conozco de nada, tan a gusto. Y me vas a decir, me has dejado tirado. Y te voy a decir, ¿estamos?
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0: maravilloso sonido de las guitarras de Metallica sonando en El Pirata y su banda en Rock FM a las 7:33 de este martes 6 de octubre.
1: Estaba pensando qué importantes son los baños de los bares y de los gimnasios, y porque este fin de semana que estuve en Valladolid me encontré un baño que aquello era para quedarte a vivir, te lo prometo. Tenía tampones en el baño de las chicas, tenía tampones, tenía compresas, tenía colonia pequeñita, tenía desodorante, como muchas veces en las bodas. Y sobre todo, lo más importante para mí, tenía secador de manos, pero de papel. ¿Sabes? No del...
0: El de aire,
1: que es que yo cada vez que meto las manos ahí debajo, me acuerdo un vídeo que vi en TikTok de, no sabes la cantidad de gérmenes que hay cuando te secas las manos en un aspirador. Entonces, siempre intento secarme las manos o con papel higiénico, pero es muy desagradable, porque vas con las manos mojadas, coges el papel higiénico, te lo enrollas, y se deshace. Pero esto es que tienen los papeles para secarte las manos, me parece una fantasía, de
0: Eso
1: verdad.
0: Es verdad, yo creo que es un plus.
1: Yo creo que también, o sea, sí. el papel secarte, noto como más higiénico, ¿no?
0: Es que has dicho una cosa que a mí de verdad, o sea, me pasa constantemente,
1: pasa?
0: Que es lo de secarte con papel higiénico.
1: Y
0: además,
1: se te quedan los pegotes.
0: Y se hace pasta, sí, se van quedando y luego sales a la mano a alguien y dices, coño, si me quedan aquí restos, y no queda muy bien.
1: No será la primera vez que me ha pasado, ¿eh?
0: Ni a mí tampoco. Tampoco será la segunda, así que, bueno, espero que no te pasen a ti estas cosas que nos cuenta Raquel en este momento. Nada, ¿qué quieres que te diga? Que sigues aquí con nosotros y que no te vayas. Rock FM, El Pirata y su banda. Buenos días.

0: esperar, a esperar, siempre hay que esperar. 7:39 de la mañana en Rock FM, El Pirata y su banda, donde ya sabes lo que tenemos aquí, diversión y mucho, mucho rock. Y vídeos virales, porque yo he visto uno. Hay un vídeo viral de una mujer en Nueva York que iba en coche y le pidió a su pareja, y esto nos ha pasado seguramente a muchos, a ti también, que, bueno, pues le pidió a su pareja que le guardara el sitio, ¿vale? Para aparcar.
1: Claro.
0: O sea, quédate ahí, aparco y tal. El tío se puso en el hueco, y pasa mucho que tú te pones en el hueco y no puedes guardar el sitio a nadie.
1: No debes.
0: Y hay gente que te insulta y te agrede. ¿Qué hizo este tío para que nadie se pelee? Él se hizo pasar por un adicto malote, ¿sabes? Para que la gente pasara.
1: ¡No me digas!
0: Sí.
1: Qué bueno.
0: A ver, yo no sé si tú lo has hecho. Yo, por ejemplo, se podía también, te puedes limpiar con un cubo de agua el sitio de aparcar, y si viene un coche le gritando, no me pises lo fregado. Y eso se respeta, eso es de ley.
1: Siempre.
0: Hay cosas, hay formas. Mira, puedes dibujar una silueta humana con una tiza y haces que apuntas en una libreta. ¿Quién quiere interrumpir una investigación por asesinato?
1: Nunca.
0: Nadie. Puede guardar el coche ahí, el aparcamiento. Puedes poner una tienda de campaña con un cartel que diga vivienda asequible para todos. También te lo van a respetar, no te van a quitar el sitio. O mira, también puedes poner, pintar una pancarta que ponga, soy Antonio Lobato, ¿quieres saber cuánto cuesta tu coche? Ya verás cómo no para ni el tanto.
1: No, seguro.
0: Aquí seguimos en Rock FM, El Pirata y su banda. ¿Con quién precisamente? Si hay crímenes, viene la policía.

0: Yo no sé si tú sabes que aquí en el Pirata y su Banda en Rock FM tenemos un WhatsApp que es gratuito, que es 900-501-799, y a veces nosotros cogemos saludos y todo, pero también chistes. Nos gusta que nos mandes chistes en audio, ya sabes, 900-501-799, y además te puedes llevar una gorra de Rock FM guapísima. Sí. Dentro, enseguida de nada, el Pirata tiene WhatsApp, los chistes llegando.
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1: 900-500-1799, el WhatsApp del programa, en el que nos manda saludos, por ejemplo, como el que ha llegado desde donde dice Tony, nos llama Tony. Quería felicitaros por el programa porque gracias a vosotros pude erradicar el reggaetón en el taller donde trabajo. Ahora voy a trabajar más feliz todos los días. Ah, esa es la idea. Pues mira, como los sultanes de Sui, trabajando cada noche en bares oscuros, aquí en Rock FM, en El Pirata y su Banda. Buenos días.

0: Buenos días, si no sabes dónde estás, yo te lo digo en El Pirata y su Banda en Rock FM. Lo que llega aquí son los chistes.
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0: 900-501-799. Cada semana recibimos chistes en nota de audio que nos mandas tú y entre todos elegimos tres que ponemos ahora mismo. Y al mejor de todos, le regalamos una gorra. El primero que llega es Nacho, de Laredo, en Cantabria.
2: Mamá, mamá, en el colegio me llaman adivino. ¿Y desde cuándo te llaman eso, hijo? Desde el martes que viene.
3: ¿Oye, es bueno?
0: Oye.
3: Buen adivino.
0: Las dos cosas, el chiste y el... Venga, desde Aventura, desde Zaragoza.
4: Dice, tan guapa no serás cuando dices cinco y nadie te sigue la rima.
0: Malvado. Bueno, y desde Valdemoro, en Madrid, llega el chiste ganador. Pedro se llama.
5: Salen dos pulgas del cine y le dice una, la una a la otra... ¿Tomamos un perrito o nos vamos andandito?
0: Nos hemos puesto poéticos. Bueno, ya sabes, gorrazo que llega, que va para Valdemoro. A Madrid, mira, ya no sé ni qué decir. 900-500-1799. Mándanos un chiste en nota de audio a ese WhatsApp y ya sabes, si lo ponemos aquí, te puedes llevar una gorra en Rock FM, en El Pirata y su banda.

Foo Fighters de actualidad, tocando el otro día CDC, Brian Johnson con ellos. Y fíjate, actualidad 8 en punto, Raquel. Esto no va a pasar muchas veces. ¿No? Así que nada, mira, yo estoy preparando un temita de un señor canadiense que le encantaba a un señor español, que se llama Paco de Lucía, y no dudó en contar con él para el

0: Tema que te estoy preparando justamente después de ahora que llega Raquel.
1: Y de las tres cosas que tienes que saber para hoy, martes 6 de octubre, predomina un tiempo marcadamente inestable en casi toda España debido a una dana. Hay avisos por tormentas fuertes que van a afectar a amplias zonas de la península y Canarias. Las lluvias van a ser muy fuertes durante la tarde, así que mucha precaución, especialmente en Pirineos y en el suroeste peninsular. Pues ayer conocíamos la noticia, hay adelanto en las elecciones. Sabes que es el 29 de noviembre y si no vas a votar de manera presencial, desde hoy ya puedes solicitar tu voto por correo. Hay tres fechas que conviene que tengas en cuenta. El 19 de noviembre, que es el último día para pedirlo. Después, otra fecha en la que recibas la documentación en tu casa. Y el 25, el último día para depositar el voto en correos. Atención a las empresas, porque la Navidad ya está aquí.
0: ¿Ya?
1: Sí. Un estudio con más de 100.000 pedidos revela que el 44% de las cestas de Navidad se compran apenas dos semanas. Y dirás, ¿cómo son las cestas?
0: ¿Cómo son?
1: El 94% cuesta menos de 40 euros, pero el precio medio ronda los 13.
0: Vale.
1: Siempre te meten vino, cava,
0: sí,
1: ¿no? Para hacer
0: sí,
1: la Navidad más contentilla.
0: Claro.
1: Donde más se gastan es en Madrid, luego Valencia, Alicante, Málaga y Sevilla, y la mayoría van en cartón, no sí. En mimbre, que son tan bonitas.
0: Es verdad, esa de
1: mimbre. Pues son más baratas.
0: A mí me gustan las que vienen así, que es una caja alargada, que dentro parece que viene una guitarra, pero no viene una pata de jamón.
1: ¡Oh, qué rico!
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0: Juan de Marco era una película en la que aparecía este tema que estuvo nominada a la mejor canción a los Oscar. No se la llevó, pero sí contó con Paco de Lucía.

0: No podía dejar de sonar esa guitarra de Paco Lucía aquí en Rock FM, en el Pirata y su Banda, a las 8 y 7 minutos.
1: Y es el momento de la filosofía de bolsillo de Sayago. Esas reflexiones que él busca en internet y que luego cuenta aquí en el Pirata y su Banda de Rock FM.
0: Todas para ti. Si alguien te dice, persigue tus sueños, tú dile, mejor que vengan ellos. No estoy yo
1: para
0: perseguir nada. No tengo pruebas, pero tampoco dudas de que la luz al final del túnel va a ser un imbécil con un puntero láser. Ya verás.
1: Seguro.
0: Esa va a ser mi vida. Venga. Todos somos muy rockeros, hasta que nos ponen Paquito el chocolatero en las fiestas del pueblo.
1: ¿Eh? Como en una boda.
0: Ahí andamos todos ahí, ¿eh? Con la cabeza. Venga, una más. Una prueba de que hemos evolucionado como especie es que cuando suena el microondas, ¿sí?, todos decimos, ¡ya voy! Aunque no haya nadie en casa. Sí. Para que se entere. Bueno, aquí seguimos así en Rock FM, en el Pirata y su Banda. ¿Con quién? Con Europe. Ese Cherokee.

0: Rock FM, el Pirata y su banda contigo, donde hay diversión y mucho, mucho rock. Y enseguida, que aquí nos va a traer las mejores rock efemérides del día, porque un día como hoy nació un tipo de Bilbao que conoces muy bien, así que hoy le felicitaremos enseguida aquí en el Pirata y su banda de Rock FM.
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0: Es 6 de octubre. ¿Qué pasó en una fecha como esta en la historia, en la cultura del rock? Como cada mañana a esta hora, te lo contamos en la Rock Efemérides del Pirata y su banda.
1: Un día como hoy, Pirata, día triste, hace 6 años, en el 2020, fallecía Eddie Van Halen a los 65.
0: Gran pérdida, ¿eh? Sí, Sayago, le llamaron el Mozart de la guitarra rock. Solamente con el comienzo del primer disco de Van Halen ya lo flipas, porque ahí venía Erupción, un solo de guitarra que eleva una difícil técnica a lo increíble, e inmediatamente después los guitarrazos atómicos que Eddie da en la versión del You Really Got Me. Solo con eso ya Eddie Van Halen habría pasado a la historia.
1: Y la escuela que creó. Bueno, en 2000, año 2000, la serie CSI debutaba en la CBS con Who Are You de los Who como tema principal.
0: Menuda genialidad, ¿eh? Porque sí, la serie era brutal, pero se la identifica por el sonido duro de los Who, que consiguieron hacer marca de la casa a esa serie. Además, la serie era proclive al rock porque el propio Roger Daltrey, el cantante de los Who, sale en un episodio y Ozzy Osbourne sale en otro. Y hay muchas más pinceladas rock.
1: Es que el productor Jerry Bruckheimer es súper fan.
0: Y qué listo.
1: Le debe mucho a él. Bueno, y hay que felicitar a Fito Cabrales, que hoy cumple 60 tacos.
0: Vaya.
1: ¿Qué te parece?
0: Yo, Sayago, creo que a Fito le definen dos cosas. Una, que siempre tuvo las ideas muy claras, y la otra, que es un compositor, un gran contador de historias que además tienen la capacidad de conectar con la gente. Y ahí la tiene, ahí le tiene. Eso también es rock and roll.
1: Total.
0: De currar en un puticlub a ser millonario. Con 60 tacos. Fito, felicidades, chaval. Te lo desean el

Son las 8:26 de la mañana. Escuchas al Pirata y su banda en Rock FM, donde estamos absolutamente emocionados porque está muy cerca la publicación del Rock FM on vinil. Porque vale, que puedes tener muchas canciones en tu móvil, pero esto es otra historia. Esto es un disco de verdad precioso, con su portada, con el encarte en el que los compis de Rock FM hemos hecho nuestros comentarios sobre las canciones. 9 canciones, 9 himnos, desde Queen a los Rolling Stones, que andan por ahí, y muchas cosas más. El disco está a punto de salir a la venta. Se publicará exactamente el próximo viernes, pero la preventa ya está abierta en rockfm.fm. Y con tu permiso, me voy a dar el honor, el orgullo y el placer de pinchar, de estrenar este disco para ti y para el mundo ahora. Ahí va Blondie, uno de los temas compilados en este Rock FM on vinil que se publica el viernes y que ya suena en El Pirata y su banda de Rock FM.

0: visto. Vamos a poner dos fragmentos de dos canciones. Pedro, les hemos quitado la instrumentación. Dime quién canta qué canción es y consigues una tote bag de Rock FM. Pedro, lo primero, el primer tema está viniendo.
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0: ¿Qué me dices?
2: Tennessee rollo Britpop o algo así, ¿verdad?
0: Van por ahí los tiros. Estás muy orientado. Te doy una pista. El cantante desapareció y nunca más se le encontró. De hecho, las autoridades lo han dado por desaparecido.
2: Fíjate. Ostras. Pues ahora mira que lo he escuchado a veces, ¿eh? Sí. Pero te quedas ahí.
0: Es complicado. Es el If You Tolerate This de Manic Street Pitch.
2: Manic Street Pitch, ostras, sí, cierto. Sí. Ahora claro. Ahora todo lo pasado, claro.
0: Claro. Venga, Pedro.
2: Sí, que es verdad.
0: Venga, caliente. Caliente. Dí que sí. Vamos a por la segunda que está viniendo ahí.
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2: Hombre, esto ya es otra cosa, ¿eh?
0: Sí.
2: Además, mi pareja, que me está escuchando en la otra habitación, estará contenta también. Pues son Bon Jovi, hombre, por supuesto.
0: ¿Y el tema cómo se llama? Sí.
2: You will love. Buena.
0: Ya está en Barcelona la tote bag que ha conseguido Pedro.
3: Me da que pa' su novia.
0: Bueno. Nosotros se la regalamos y que haga lo que quiera. Oye, chaval, gracias por jugar con nosotros al Rock a Capelo. Pedro, que tengas un buen día y disfruta de la manera que sea de la tote bag. ¿Quieres jugar conmigo al Rock a Capelo? Llámame ya. 900-501-7000.

imparables. Estamos una mañana más en el camino de este martes 6 de octubre contigo en el Pirata y su banda de Rock FM. Vamos de chicas, ahí estaba Alanis y aquí suena Joan Jett, incombustible y furiosa como siempre. I love rock and roll. Así te recibo. Esto es Rock FM. Buenos días.

0: Son las 8:40 minutos de la mañana. Gracias por estar ahí. Buen día. Y que Rock FM te acompañe durante toda la jornada. Bueno, voy a poner un disco. El cantante del grupo que voy a poner nació durante un bombardeo alemán a Londres. Vivía en un barrio en el que te las tenías que arreglar a puñetazos. Encarnó en el cine a un popular delincuente común inglés. Un día, ese cantante, en un concierto en Madrid, España, se hizo una foto con el pirata y desde hace poco más de un año fue nombrado caballero con honores por el rey inglés Carlos III. Voy con ese cantante y, lógicamente, con su grupo, ya mismo.
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1: Como te contaba, menudo personaje que es Roger Daltrey. Nació, como te decía, debajo de un bombardeo alemán en la ciudad de Londres. Y bueno, es uno de los grandes aristócratas del rock británico. Al frente de los Who, que ya suenan aquí.

0: aquí sin fallar, una mañana más, Alex Clavero, el francotira rock, llega al pirata y su banda de Rock FM. Buenos días, chaval.
1: Buenos días, colega. ¿Cómo vas?
2: Muy bien.
1: Banda, ¿vais bien?
3: Buenos días.
1: Pues nada, pues vengo hoy a hablaros de una cosa que he visto. He visto una marca de ropa española muy conocida. Es que sería el textil del indie. El indie textil. El indie.
4: No caigo. ¿Podría ser más claro?
1: Pues ahora, yo contaba con que tú estuvieras pensando, ¿primar es español? El indites, joder, ¿eh? No pensaba, contaba con que tú dijeras, ¿primar?
3: No la pilla todavía, ¿eh?
1: Es Inditex, ha sacado una sudadera que tiene un hueco aquí en el pecho, sí, para que metas a la mascota dentro y vayas sobando la cabecita. Sí. Bueno, qué ganas tengo de regalársela a mi cuñado, que de mascota tiene un cerdo vietnamita. Que vaya el gorrino ahí asomado y decirle, coño, te has puesto una foto. Que es muy de cuñado hacer eso. Te has puesto una foto tuya a la sudadera. Y el cerdo, no me ofendas. Bueno, el caso es que el perro vaya en la sudadera, que estamos dando la vuelta al marcador a este mundo, porque hay perros que ya los llevan vestidos. ¿Se puede dar el caso de que la gente lleve un perro con sudadera dentro de la sudadera? Que a poco bello ya que tengas en las tetillas, ya eso, la sudadera va a ser una situación más que una prenda. O sea, ya va a decir el perro, de verdad, va a sacar por el ojo de buey la cabeza diciendo, pero yo, ¿por qué no he nacido salvaje en la selva y me muero comido por un tigre? Que eso es lo que tenía que haber hecho, porque este señor, ya es que se te va a cocer el perro, como seas de raza salchicha, pues ya es que llevas un perrito caliente en la tripa, que cosa más yankee no puede haber. Te van a decir, ¿dónde estás? Digo, en el béisbol, tengo un perro salchicha cocido en la tripa, que te va a decir, ¡ay, mi chiquitín, qué necesita mi chiquitín! Pues, ketchup. Esta ketchup, que echarle cebolla caramelizada por encima. Es la primera vez que vas a ir con el perrete y vas a decir, coño, las tripas no me rugen, me ladran.
3: ¡Ay!
1: Muchas gracias, el chiste. Y el perro, tío, que el perro va dentro, pero tendrá que mear, y cuando mea, que levanta la manga. Pasa por una esquina y se te levanta el brazo, que se te mea el perro y te para un taxi. Claro, porque eso, digo yo, que dentro el hueco irá reforzado con plástico por si se te mea el perro.
3: Pues acaso.
1: Y vas a llevar los abdominales de plástico. Vas a ser Leticia Sabater, ¿no? Ahora con tu perro ahí. Y gente que vaya con el perrete. Ah, está embarazada, no está embarazada. Sí, ay, se parece al padre, a la madre, se parece a un chihuahua. Y ahí volvería a ser el chiste de, mira el chihuahua, pues se parece al padre. Y ahí le volvería a decir a mi cuñado, pues mi cuñado, ya verás cuando se lo diga con el cerdo vietnamita, qué gracia le va a hacer. A mí me incomoda un poco llevar un ser vivo aquí en el pecho todo el rato, te lo digo, verdad. Tú estás hablando con otra persona y con una cabeza de un perro, un galgo, mirándote aquí desde abajo, es un poco raro para despedirte. Yo que soy de abrazar, pues ya ves tú, te abrazas ahí al perro o al gato, que lo mismo es un gato, te abrazas ahí al gato, ¡miau! Y te despides ahí de él, y que lo mismo se te come el crucifijo. Coño, que se me ha comido la medalla. ¿De qué era? Digo, de plata de la que cagó tu gata. Porque la quiero recuperar. Estamos en una situación en esta sociedad que lo mismo te cruzas con un señor de Dinamarca de 2 metros, con una sudadera con su mascota, y dices, mira, un gran danés, y lo mismo se refiere al perro que va adentro en vez de al señor de 2 metros, ¿eh? Que lo mismo te cruzas con alguien que dices, mira, un pastor alemán, y te dice, no, es un labrador de Sepúlveda. Y dices tú, no, yo me refería al perro, y te dice el otro, yo también. Está habiendo gente que vaya por la calle con un calzoncillo, pero con 2 boxers. Esto está pasando, porque yo sabía que Rottweiler lo llevabas en la ropa, coño, pero en la prenda, no integrado dentro, respirando. O sea, se va a dar el caso de que tú le digas a alguien, mira, qué sudadera más bonita, y te diga, no, es un suéter. Y digas, eso es una raza única.

0: marca. Porque suéter es modelo, pero setter es raza.
1: ¿Es verdad?
0: Es raza de perro. ¿De perro de qué país?
2: Irlandés, Irlanda.
0: Del mismo sitio que el primar.
1: ¡Claro!
2: Ahora con el chiste.
3: Una mañana más, al esclavero el francotirarrock pasó por el pirata y su banda de Rock FM.

0: Son las 9 en punto de la mañana. Viene Raquel, que tiene que contarte dos o tres cosas. Y yo quiero decirte, casi emocionado, que hoy a las 4 de la tarde, hora de España, se va a producir una noticia. Se va a producir la oficialización de un gran acontecimiento que gira en torno al grupo que voy a poner después de Raquel. Una noticia que llevamos esperando mucho tiempo y que parece ser por fin se producirá hoy a las 4 de la tarde. Voy con ese grupo, pero antes viene ella.
1: Con las tres cosas que tienes que saber hoy, el tiempo viene bastante inestable en casi toda España porque tenemos una dana. Hay avisos por tormentas fuertes que van a afectar amplias zonas de la península y Canarias. Las lluvias van a ser más fuertes por la tarde y mucha precaución en los Pirineos y en el suroeste peninsular. Empieza oficialmente la cuenta atrás para las elecciones. Quedan 54 días. El 21 de octubre empieza el plazo para presentar candidaturas, por si alguien se quiere presentar. Termina el 26. ¿Vale? La campaña electoral arranca el día 13, acaba el 27, el 28, todos callados, la jornada de reflexión. Y el domingo, las urnas abiertas para votar. Nuestro país compra más coches nuevos. Las ventas han aumentado un 10% en septiembre respecto al mismo mes del año anterior, hasta rozar los 94.000. Lo llamativo es que 3 de cada 10 se compraron uno eléctrico, aunque es verdad que el mercado todavía está por debajo de los niveles anteriores a la pandemia. Y voy a hablar de algo que se está poniendo muy de moda en Corea del Sur. A mí me ha vuelto muy loca. Tarot, ¿vale? Tarot, lo de adivinar el futuro con cartas, pero para perros y gatos.
2: ¿En serio?
1: Sí, les dan cartas a las mascotas y la que olfateen, pues la cogen para leerles el futuro.
2: Madre mía.
1: ¿Tú te puedes creer esto?
0: Imagínate con un gato. Le sale la carta del tarot de la muerte, pero y le dicen, tranquilo, te quedan 6 vidas.
3: Ah, bueno, sí, eso es verdad. Pues imagínate con el perro. Tu mascota es escorpión y no es un sete irlandés. Dice, pues tu sete irlandés se va enamorado de un cojín atractivo que no vea.
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0: Ya circula por las redes un vídeo en el que Steve Tyler le da la bronca a Rock Halfin, que es un legendario fotógrafo, porque están poniendo un cartel de que Aerosmith tocará con amigos a finales de...

las 4 de la tarde de hoy se desvelará, pero lo que todos intuimos es que habrá un par de conciertos de despedida de Aerosmith en Los Ángeles dentro de poco. Esto es El Pirata y su banda saludándote desde Rock FM. Y hablando de saludos, tengo que un mensaje que llegó al WhatsApp 900-501-799. Me río por lo que dice. Buenos días, banda. Me llamo Tony. Quería felicitaros por el programa porque gracias a vosotros pude erradicar el reggaetón en el taller donde trabajo. Ahora voy a currar más feliz todos los días. No me extraña, no me extraña. Para eso estamos, Tony. Gracias por el mensaje y disfrútalo. Suena Survivor. Esto es Rock FM. Aquí nos tienes al pirata y a su banda. Buenos días.

0: Son las 9 y 12 minutos de la mañana, es la hora. Aquí en Rock FM, vamos a por ello.
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0: Desde Andalucía, desde Córdoba, llega una mañana más el Rockmaster, perdón, el Rockmaster actual. Se llama David Martínez, tiene 300 pavos acumulados y por 100 más que juega en el día de hoy. Bienvenido una mañana más, David.
2: Buenos días, Pirata y Banda.
0: Venga, suerte.
2: Concretamente, de Villa del Río.
0: De Villa del Río, ok. Pues desde ahí juega nuestro Rockmaster y desde Cartagena, Pedro Martínez, que es el aspirante y que también está en el teléfono. Buen día, Pedro. Bienvenido.
3: Buenos días, Pirata y Banda.
0: Venga, nada de nervios y suerte en tu jugada. Sayago, recuerda las reglas del juego del Rockmaster.
4: Pues si no lo sabes, Pedro, te toca esperar por si fallo, porque David es el Rockmaster actual y por eso comienza este concurso respondiendo a esas preguntas de rock que lanza el Pirata. Hay 90 segundos de tiempo y al finalizar, pues ya sabéis, con esos rebotes sabremos quién tiene más aciertos, quién se lleva los 100 pavos y el titulazo de Rockmaster. Dicho esto, vamos a poner el tiempo, que vamos a empezar ya.
0: ¿De qué murió Mark Bolan? ¿De T-Rex? ¿De sobredosis o de un accidente de coche?
2: De sobredosis.
0: No.
4: Turno para Pedro.
0: ¿En qué año ocurrió el fatídico accidente aéreo que afectó a Lynyrd Skynyrd? ¿En 1957 o en 1977?
3: 77.
0: Sí, señor. La canción I Don't Want to Miss a Thing de Aerosmith apareció en qué película, ¿Armageddon o Titanic?
3: Armageddon.
0: Sí. ¿Qué título comparten Queen y Jefferson Airplane? ¿Somebody to Love o Don't Stop Me Now?
3: Somebody to Love.
0: Correcto. ¿Cuál es el nombre del último disco de Foo Fighter? ¿Tu juguete favorito o En tu honor?
3: Tu juguete favorito.
0: Correcto. ¿Quién fue el batería de Led Zeppelin? ¿Bill Ward o John Bohan?
3: John Bohan.
0: John Bohan. Poison de Alice Cooper apareció en su disco Killer o Thrash.
3: Killer.
0: No.
4: Turno para David, va por detrás.
0: ¿Quién quiere beber hasta perder el control? ¿Fito y Fitipaldis o Extremoduro?
2: Fito y Fitipaldis.
0: Fito. Meatloaf se llamaba Michael Lee Adey o Robert Adams.
2: La primera.
0: Sí. ¿The Bunton Rats era una banda irlandesa o escocesa?
2: Escocesa.
4: No, ahí no, era irlandesa. De todos modos, David, ya no quedaba tiempo. Has tenido dos aciertos, pero al ceder el rebote, Pedro no lo soltó desde Cartagena y ha tenido cinco, con lo cual, nuevo Rockmaster y David se va con 300 euros.
0: Con 300 pebos. Y eso que le estaban apuntando los perros, ¿eh? Le estaban diciendo lo que tenía que contestar. Bueno, tenemos nuevo Rockmaster que mañana vuelve a jugar aquí en El Pirata y su banda de Rock FM.

0: No te lo vas a creer, pero el bajista del grupo que voy a poner es accionista de Starbucks. Voy con ese grupo ya mismo.
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0: No te digo.
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1: Pues sí, resulta que Duff McKagan es de Seattle y parece ser que en Seattle está la central de Starbucks. Quizá por eso es por lo que McKagan, que parece ser un experto en inversiones, es accionista del Starbucks. Con Guns N' Roses te recibo. Buenos días.

0: Abrimos a las 6 y nos vamos a las 10. Somos El Pirata y su banda en Rock FM. Y durante todo ese tiempo, cada día, te traemos diversión y mucho, mucho rock. Ahora mismo, 9:30.
1: Pues mira, noticia de actualidad que ha dado esta mañana Raquel, donde que han robado un valioso libro de 210 kilos.
2: Lo de la portada de Dalí.
1: 210 kilos con cubierta de Dalí. 210 kilos de peso.
0: De peso.
1: ¿De dónde la han robado? De un museo francés.
2: Está en Francia,
1: se están robando en Francia por encima de sus posibilidades. Y menos mal que los ladrones de Francia son baguetes. Bueno, eso. Bueno, pues como sigan así, van a robar también la Torre Eiffel. Lo que pasa van a hacer porque, a trocitos, ¿sabes? Claro. Para que no se den cuenta. A ver, cada vez está más baja. La están cortando de abajo. En Euro Disney. Y cualquier día desaparece Mickey el pato Donald y ponen al Spiderman y al Bob Esponja de aquí de la Puerta del Sol.
0: No te quepa lo menos.
1: Son más gordotes, eso sí. En París te roban cuando piden café también, ¿eh? Cuando pides café, wow. Sobre todo cuando te lo pagas. Lo pagas y te lo cobran.
0: Ya te digo yo, ¿eh?
1: O sea, que eso es también roban. Oye, mira, a París también le robaron a Mbappé.
0: ¿Sí?
1: Sí, pero no les ha importado mucho, se lo han pasado por el Arco del Triunfo.
0: Ya.
1: Y al final ya veas tú cómo van a terminar robando el agua de París, pirata. Porque ya sabes que cuando el río Sena... Agua allí.
0: De verdad, de verdad. 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

0: Son las 9:33 minutos de la mañana. Escuchas al Pirata y su banda en Rock FM. Ha venido Marta Vázquez, que tiene muchos problemas. Uno de ellos es que no recuerda los nombres de la gente.
1: Efectivamente, se me dan muy malos nombres. Y os voy a contar una martada de esas épicas, ¿vale? Olímpicas. Bueno, tengo un truco y es que cuando quiero que se me quede uno en concreto, lo repito muchas veces. Buenos días, fulanito. ¿Qué tal estás, fulanito? Y así se me queda, ¿no? Bueno, porque si en tu cabeza alguien tiene nombre de fulanito, pues a ver cómo luchas contra eso. Bueno, el caso que a mí me ha pasado recientemente con el CEO de Nouguel Ansoulet, ¿vale? Para mí era Ramón. Ramón de toda la vida, muchísimos años, llamándole Ramón. Buenos días, Ramón, que aproveche, Ramón. Ay, que te invito al café, Ramón. Bueno, total, que Ramón estaba trabajando con un amigo mío, por otra parte, y entonces me dice, ay, qué majo el CEO de Nouguel Ansoulet, Adolfo. Y digo, no has hablado con el CEO de Nouguel Ansoulet. El CEO de Nouguel Ansoulet se llama Ramón, de toda la vida. Y me manda un pantallazo de la firma de mail y pone que se llama Adolfo. Y yo, no me puedes estar haciendo esto. O sea, tierra, trágame, pero trágame ya, por favor. O sea, que le he dedicado canciones en Rock FM. Estaba para ti, Ramón. Bueno, pues ya contacto con Ramón y le digo, Adolfo, ¿cómo no me has dicho que te llamas Adolfo? Que es que te llevo llamando Ramón años y años. Y me dice, nada, no te preocupes, Marta, me encanta Ramón. A ver cómo te iba a decir después de tantos años que me llamaba Adolfo. Y así,
2: Ramón,
1: en fin.
0: Ya te vale,
1: Ramón.
0: Ya te vale, ¿eh?
1: Ramón.
0: Ya te vale.
1: Le voy a hacer una martada.
0: Así no se conquista un mundo, Marta.
1: Así no.
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Estamos avanzando contigo en la mañana de este martes de comienzos de octubre. Somos el Pirata y su banda en Rock FM. Y como cada mañana estamos aquí, ahora nos venimos a casa, concretamente a Murcia. Desde ahí salió el Clan del Murciélago, también conocidos como M-Clan. Así te recibo. Buenos días.

0: Vamos, vamos, vamos, que el martes nos espera. Saludos del Pirata y su banda desde Rock FM. Cada mañana más o menos a esta hora, Raquel busca preguntas que se hacen virales en las redes, porque a ella le interesan las respuestas.
1: Sí, ¿qué cosas normales a ti te dan ansiedad?
0: ¿Vale? Bueno, que se cambie una silla en el estudio.
1: Por ejemplo, dice Abril, que me llamen por teléfono, por alguien se inventó el WhatsApp. Yo estoy con Abril 100%, ¿eh? Más WhatsApp. Clara, que el ascensor se abra en mi piso y haya alguien esperando dentro. De ese momento que te quedas como... Laura, que alguien se siente en mi cama con ropa de la calle.
0: Sí, hay que agrima.
1: Diego, que el microondas llegue a cero y haga... ¡ping! Cuando todo el mundo está sobando. Y digo, la que

0: Te puede caer. Violeta, que una persona me diga perdona y no sepa si me va a pedir un favor, hacer una pregunta o a darme una mala noticia, ¿eh? Dice Jorge, cuando estoy haciendo algo y me preguntan, ¿cuánto te queda? Wow. Eso a mí me pone muy nerviosa. Mucho.
1: No hago bien, chaval.
0: Dice Sasa, cuando se me desactiva el modo automático al respirar y tengo que ser consciente de cuando inhalo. Nos está pasando ahora mismo a vosotros dos aquí. Voy a terminar con el de Aura, que la silla con ropa parezca una persona durante la noche.
1: Ay, perdón,
0: y encima te llame y no te mando un WhatsApp.
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1: A 9 minutos de las 10 de la mañana, te recibo con U2.

0: estar aquí. Bienvenidos.
1: Un maestro de Ceuta que se llama Juan José acaba de llegar a la banda del pirata.
2: Y desde Guadalajara llega María José, que trabaja en un supermercado en Marcha Mato.
3: Marcha Malo.
4: David se encarga del mantenimiento de la señalización vial en el Ayuntamiento de Torrejón de Ardoz, en la Comunidad de Madrid.
1: Juan José, María José, David, estáis en la banda ya, ¿eh? En unos días os llega el pin plateado de Rock FM. ¿Quieres ser de mi banda y tener el pin? Pues manda un WhatsApp al 900-501-799. Nos vamos hoy con una alegría especial, porque estamos poniendo en marcha la publicación de Rock FM.

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Mañana te seguimos contando cosas, pero todos los compañeros de esta radio te seguirán hablando de Rock FM vinil.

desde Rock FM, my friend. Bienvenido, bienvenida a este martes 6 de octubre pasadito por agua. Yo soy Marta Vázquez y por delante tenemos una hora de rock sin pausa para poner este martes en marcha como se merece. Y para empezar a abrir boca, pues mira, te traigo una canción que suena tremendamente romántica hasta que te da por escuchar bien la letra. Porque en este tema de Bryan Adams, pues él no corre hacia el amor de su vida precisamente, corre hacia la otra. Sí, menudo pájaro canadiense que está hecho. Así que si alguna vez te la han dedicado, yo no es por nada, pero revisaría el contexto. Es el Run to You de Bryan Adams en Rock FM.

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pausa de Rock FM. Desde luego que hay amores imposibles. Y luego está el de Joy Elliott con Marilyn Monroe, vamos, como el mío, con Elvis Presley siempre. Bueno, porque sí, detrás de este tema pues estaba la fascinación por una mujer a la que nunca conoció y que cuando Def Leppard grabó la canción pues llevaba más de 20 años en el Olimpo de los dioses del cine y del rock and roll. Vamos, que ni las aplicaciones, ni mensajes, ni a ver si coincidimos algún día. Aquí no había absolutamente nada que hacer y de eso sé yo bastante. Bueno, de aquella obsesión, menos mal que salió una de las canciones más grandes de Def Leppard. Es Photograph en Rock FM. Buen día.

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Let's go. Estamos juntos en Rock FM de martes 6 de octubre y a estas alturas de la semana pues ya puedes ser propietario de muchas cosas, de una hipoteca, de una lista interminable de tareas pendientes, de tres tuppers que no sabes de quiénes son, pero Yes fueron bastante más poéticos, propietario de un corazón solitario. Fíjate, ¿eh? Bueno, pues aunque la canción en realidad viene a decirnos algo bastante más sutil para un martes, sí, es mejor arriesgarte que pasar la vida preguntándote qué habría pasado. Así que venga, martes, vamos a por ti. Yes, Owner of a Lonely Heart en Rock FM. Buen día.

de Muse viene con aviso incorporado para navegantes, porque desde esta mañana está en marcha la primera preventa para verlos en España, 19 y 20 de enero en Madrid y 23 en Valencia. Bueno, mañana también se abre otra preventa y vamos, si quieres estar ahí, el tiempo efectivamente corre y bastante. Bueno, mi cuñado ya me ha escrito que ha conseguido las suyas. A ver si nuestro amigo Tony tiene la misma suerte, que me tiene en un sin vivir. Y bueno, de alguien que viene a España, pasamos a otro en esta hora de Rock sin Pausa, que decidió que no necesitaba ni siquiera a su propia banda para hacer historia. Jon Bon Jovi en solitario y con un tema que nació para un pistón.

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Vázquez y hoy hace exactamente 3 décadas una de las bandas más importantes de nuestro rock subió a un escenario en Los Ángeles sin saber que aquella noche iba a convertirse en su último concierto durante más de 10 años. Y además no terminó la cosa precisamente bien que digamos. Te cuento qué pasó aquel 6 de octubre del año 96 en un momentito en Rock FM.

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Esto es Rock FM, yo soy tu compi Marta Vázquez y como te adelantaba, tal día como hoy, hace ya 30 años hubo una banda que dio en Los Ángeles el último concierto de aquella primera y gloriosa etapa. Hubo tensión, objetos que se lanzaron al escenario y el concierto terminó antes de tiempo. Vamos, un final muy poco épico para una banda absolutamente legendaria. Después llegaría el reencuentro de 2007, yo creo que ya sabes de quiénes te hablo, ¿no? Aquel 6 de octubre, eso sí, se cerró una era, así que después de Red Hot Chili Peppers, te pongo a esa banda protagonista, que no es otra que nuestros héroes, los del silencio en Rock FM.

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nos va a resistir este martes 6 de octubre, a ti y a mí juntos en Rock FM. Mira, este 6 de octubre nos deja tres nombres enormes en nuestras Rock Efemérides. Por ejemplo, hoy cumple 60 tacos Fito Cabrales. Así que Fito, muchísimas, muchísimas felicidades de parte de todos los que hacemos Rock FM. Y también recordamos a dos gigantes que se fueron un día como hoy, en 2019, Ginger Baker, batería, compositor y cofundador de Cream. Y en 2020 nos llevábamos un palo enorme porque moría Eddie Van Halen con solo 65 años. Y mira, es verdad, han pasado 6 años y yo, esto es personal, todavía no lo he asumido, te lo prometo. O sea, es que me pasa con los años de pandemia, no sé si te ocurre también a ti lo mismo, pero para mí es como si nos hubieran robado el tiempo. Bueno, Eddie cambió la manera de tocar la guitarra eléctrica. Hizo del tapping una auténtica revolución y consiguió que generaciones enteras quisieran saber cómo demonios hacía aquello y que además quisieran coger una guitarra y dedicarse a la música. Así que Eddie dejó una forma de tocar absolutamente reconocible. Uno de los grandes guitarristas de todos los tiempos, sin discusión. Así que vamos a recordarlo como toca bien arriba. Van Halen, Jump en Rock FM.

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me voy de Rock FM, te quedas. Aunque la pregunta sé que es peligrosa para hacer en voz alta un martes, porque como la hagas en el curro, igual ante alguien te contesta. Bueno, durante años se dijo que Mick Jones había escrito este tema pensando precisamente en si debía abandonar su banda de Clash. Él siempre lo negó, pero claro, es que cuando el río suena, agua lleva. La ironía es estupenda, porque poco después acabó fuera de la banda. Así que cuidadinchi con las preguntas que lanzamos al universo. The Clash, Should I Stay or Should I Go? En Rock FM.

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0: liando, pero viene Las Vegas con su desembarco en The Sphere. Quiero ir y no sé cómo hacerlo ya. Bueno, si ya de por sí un concierto suyo es una barbaridad, pues si los metes dentro de esa pantalla gigante de 360 grados, pues ya tienes espectáculo, por lo menos para necesitar dos ojos de repuesto. Y en un momento te voy a hablar de uno de nuestros grandes rock and roll stars que está apurando las últimas fechas de una gira que termina el 23 de octubre. Y para celebrarlo, pues se rodeó de dos invitados muy, pero que muy bien elegidos, porque la Alameda de Osuna manda. Ahora te cuento quiénes son aquí en Rock FM.
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Te hablaban desde Rock FM de uno de nuestros grandes rock and roll stars que ya encara la recta final de su gira Corazones Legendarios. Era Loquillo, que tiene fechas hasta el 23 de este mes de octubre. 3 shows le quedan. Y para esta versión de una canción que lleva acompañándonos prácticamente toda la vida, pues se buscó dos compañeros estupendos, Leiva y Rubén Pozo, de la Alameda de Osuna, como yo. 3 generaciones y, por supuesto, 3 tipos que entienden bastante bien de qué va esto del rock and roll. Loquillo, Leiva y Rubén Pozo, Rock and Roll Star en Rock.

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Rock FM, vamos a hacer algo que nos gusta especialmente y que hacía tiempo que no hacíamos. Bueno, mira, puedes tener miles de canciones en el móvil, pero esto pesa, tiene portada, tiene surcos y hay que bajar una aguja. Seguro que ya sabes de lo que te estoy hablando, porque tenemos entre manos Rock FM on Vinyl, nuestro propio vinilo, y con este pues ya van 4 para tu colección. 12 himnos de la historia del rock, una edición limitada y numerada, y sí, además es azul. 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Lo vas a tener en tiendas físicas y online, y para estrenarlo como merece, pues ahora mismo no se le va a dar play, se le va a, vamos a bajar ahora mismo la aguja. Abre bien esas orejitas para degustar bien ese riff, porque probablemente sea uno de los más tocados y más castigados de la historia, tanto que hubo tiendas de instrumentos que llegaron a prohibirlo. Por suerte, nosotros no somos una tienda. Deep Purple, Smoke on the Water en vinilo. Así es como suena Rock FM on vinyl.

este martes, gracias a Rock FM, está prácticamente superado. Y el 6 de octubre nacía nuestro amigo Ismael Lastra, al que le mando un besazo enorme, que me ha chivado que está de cumpleaños. Y en el año 2000 se estrenaba CSI, con una serie que acabó haciendo de The Who casi parte de su ADN musical, ¿no? Bueno, pues hoy, 26 años después, España entra oficialmente, ya lo sabes, como para no saberlo, en modo elecciones, el 29 de noviembre, a votar. Así que, la canción que traigo para ti ahora mismo, en esta hora de Rock Sin Pausa, pues casi podría servir de lema electoral para absolutamente todos. ¿Por qué? Pues por el título, no nos volverán a engañar. Cada uno que lo aplique donde considere oportuno. The Who, Won't Get Full Again en Rock FM.

0: Elton John cerrando esta hora de Rock sin pausa. Sigues en Rock FM y atención, porque por la próxima se va a pasar el guitarrista que cambió para siempre la forma de tocar la guitarra y que el 6 de octubre de 2020 subió al Olimpo del Rock, Eddie Van Halen. Y además te quiero poner un tema que lleva décadas haciéndonos una pregunta muy sencilla. ¿De verdad la educación nos prepara para la vida o solo para seguir las reglas? Te cuento la historia ahora mismo aquí en Rock FM.
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Para esas horas en las que ya empieza a apetecer algo de picar, abrimos una hora de rock sin pausa en Rock FM. ¿Quieres?

¿Cómo estás? ¿Cómo llevas este martes 6 de octubre? Soy Marta Vázquez y hace unos minutitos te preguntaba pues si la educación realmente nos prepara para la vida o simplemente nos enseña a seguir las reglas, ¿no? La pregunta se la hizo Roger Hodgson después de pasar 10 años en un internado. Decía que de pequeño el mundo le parecía maravilloso, pero que al crecer empezaron a decirle cómo debía pensar, comportarse y encajar en la sociedad. Y acabó preguntándose, ¿quién soy yo realmente? Bueno, pues de ahí, que es lo que nos interesa, nació una de las canciones más reconocibles de Supertramp, The Logical Song. Y ahora, menos lógica, más castañuela y más rock and roll en Rock FM.

tema que traigo para ti ahora mismo en esta hora de Rock sin pausa, el Rock FM 500. Así que hasta que llegue la próxima edición, puede seguir presumiendo de ser la mejor canción de la historia del rock, según nuestros oyentes. Y bueno, parece que Dave Grohl está bastante de acuerdo con nosotros, porque en el cierre de gira de AC/DC, pues ha tenido el privilegio de convertirse por unos minutos en uno más de la banda. Y cuando le preguntaron qué quería tocar con ellos, lo tuvo clarísimo. Eligió este Highway to Hell. Normal, Dave, si es que nosotros sabemos perfectamente lo que es votarla. AC/DC en Rock FM.

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0: qué conversación tan agradable que estaba teniendo con mi compi Nano Jacutot. Hoy. Bueno, en fin, a lo mejor mañana si eso ya te lo cuento, ¿eh? Depende, que ya será miércoles. Un besazo enorme de mi parte, Marta Vázquez. Feliz tarde y gracias por elegir Rock FM. A los mandos, Nano Jacutot, con la próxima hora de Rock Sin Pausa, aquí en Rock FM.
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muy buenas tardes a ti que has elegido Rock FM y lo has elegido muy bien. Yo, Nano Jacuoto, te digo que normalmente aquí lo pasamos de maravilla, pero hoy es un día especial, ya no solo porque estamos pinchando en vinilo, ocurrirá en esta hora de Rock Sin Pausa el pedazo vinilo Rock FM on vinyl, lo tengo aquí delante, luego lo puedes ver en nuestras redes, lo

pincharemos y te contaré la locura que va a hacer esta radio cuando puedes hacerte con ello. Y además, por si eso te parece poco, hoy a las 4, al parecer, Aerosmith va a comunicar de que esa gira de despedida del 24 que se canceló, pues hay un par de fechas ahí. No se sabe si luego dará lugar a esa gira mundial, la que puede que vengan a España. No sabemos nada. Pero bueno, tú a las 4 ten Rock FM activado, que seremos los primeros en decírtelo todo aquí. Ya sabes, la cultura del rock se manifiesta por estas ondas. ¿Cómo ocurre con el comuniqué de Dire Straits 1979? Esta canción se conoce como la hermana gemela del Sultan of Swing. A ver qué te parece. Lady Writer, comenzando nuestra tarde juntos.

tienes en Rock FM a la banda que la está liando en el Sphere de Las Vegas, a Metallica, con la primera canción que forma esa trilogía del imperdonado. Bueno, vamos a continuar con un truco de los míos cuando estoy en algún garito, en alguna fiesta, o incluso en alguna boda, lo que sea, pinchando, y quiero empezar a poner música de los 50, de los 60, los oldies, ¿no? Chuck Berry, el Great Balls of Fire de Jerry Lewis, el Tutti Frutti, cualquiera de Little Richards, Eddie Cochran, bueno, esas cosas, ¿no? Y entonces me viene a la cabeza y digo, bueno, pues esta es la canción que me sirve de puente para llegar a todo ello, porque pese a que fue grabada en el 78, sí que habla de aquellos viejos vinilos, de aquellos viejos artistas que le abrieron el camino al bueno de Bob Seger. Habrás adivinado que suena en Rock FM, el All Time Rock.

La policía en Rock FM. Y vamos a ir metiendo la siguiente canción por debajo. Bueno, pues van a sonar dos temas y va a ocurrir algo muy grande en esta radio, que vamos a pinchar un vinilo muy especial, que espero que esté en tu estantería en nada, cuando salga a la venta. Todo eso te lo cuento en un par de canciones mientras preparo aquí todo, porque también se pincha en vinilo en Rock FM. Volvemos a los orígenes. Así que dame un par de temitas, preparo todo y tú, por supuesto, no apagues la radio, que nada viene líquido con el Narcotic. Y estos son los Black Keys, Rock FM, con su Lonely Boy.

Y aquí seguimos en Rock FM. Tengo delante una cosa que me tiene como un crío, como un niño pequeño. Tengo el vinilo de Rock FM, que no es un vinilo cualquiera, portada azul y roja con el logo de siempre y debajo el texto Rock FM on vinyl. ¿Y qué es lo que trae dentro? Pues hemos resumido nuestra casa, nuestra radio, en 12 canciones. Queen, los Rolling, Héroes del Silencio, los Cranberries, Bon Jovi, Blondie y en la cara B, Deep Purple, Status Quo, Dover, The Police, Steppenwolf y los que vienen ahora. Pero lo mejor está escrito en la contraportada y te lo leo tal cual porque es una declaración de principios. Para escuchar este disco vas a necesitar un buen sofá, buen oído y unas buenas piernas para levantarte a cambiar la cara. La preventa arranca hoy y a partir del viernes ya puede ser tuyo. Me voy a alargar un momento del micro y ya escuchas por aquí el inicio de la canción que he elegido para que disfrutemos tú y yo de este vinilazo. Suenan los Scorpions, es la posición 2 de la cara B. Esto es muy bonito, se llama Still Loving You y espero que lo disfrutes tanto, tanto como yo.

0: se me acaba el disco, como se decía antes en las radios de los años 60 y 70. Bueno, familia, es que estaba mirando las redes de Aerosmith porque todo apunta que en unos 13 minutos van a anunciar algo muy, muy gordo y puede ser que la banda recupere aquel final de esa gira que cancelaron en el año 2024. Bueno, todo son supersticiones, tú quédate en Rock FM, que nada te lo cuento.
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Bueno, pues la actualidad a veces es así. Estás escuchando Rock FM y la lógica indicaba que ahora te iba a contar los dos conciertos de Aerosmith en Los Ángeles, que todo pinta, que parece que sí. Pero bueno, y dijeron en sus redes que hoy a las 4 horas española iba a salir un anuncio muy especial. Bueno, pues si entras en el Instagram de Aerosmith, verás que están Ross Halfin, un fotógrafo famoso del mundo del rock, amigo de Steven Tyler, están ahí los dos, y Ross Halfin le dice, ¿no echas de menos tocar? Y le dice Steven Tyler, lo que más echo de menos es tu forma de pensar. Se empiezan a reír. Y ya, están ahí enfrente del Hollywood Bowl, que es un famoso anfiteatro de Los Ángeles, 18.000 personas, y hay dos fechas, 29 de octubre y 1 de noviembre. Te repito, todo apunta a que algo pasará ahí, pero además pone Aerosmith and Friends, o sea que estará con mucha gente y todo apunta a que será la despedida del grupo. Pero no te puedo contar nada más porque eso es lo que han publicado. Si entras en @aerosmith, lo verás. Mientras tanto, pues bueno, tenía preparada la canción, la escuchamos ya. 27 de junio del 73, el debut de Aerosmith. Dream On, Rock FM.

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acercándonos a las 4:30 en Rock FM, mientras se va callando Axl Rose en esta hora de Rock sin pausa. Traigo un tema que tiene dos vertientes. No se sabe realmente cuál es la historia verdadera. Esto es un tema que compone Bruce Springsteen para los Ramones y hay gente que dice que Bruce Springsteen vio que era tan buena que prefirió quedársela para él, y hay otra gente que dice que sí que fue con Johnny Ramone, le dijo, mira, esta es la canción que he hecho para vosotros, y él y Johnny Ramone dijo que ni hablar, que no pegaba nada la letra con su sentir. La verdad es que yo creo que nunca sabremos realmente cuál fue la historia real. Mientras tanto, tú y yo lo que hacemos en este martes es disfrutar del tema del que te hablo. Se llama Hungry Heart y suena para ti en Rock FM.

resulta muy difícil no acordarme, no estuve, pero de todo lo que he leído, del último concierto que dieron los Dire Straits en su carrera, que fue en nuestro país, en la Romareda, en octubre del 92, en medio de las fiestas del Pilar. Y esta fue la última canción que tocaron, el Going Home, que pertenece a su carrera en solitario de Marc Knopfler. Y yo creo que era un guiñito a decir, ha sido un placer, pero me toca a mí volar en solitario, ya que quería hacer otras cosas que no hacía con Dire Straits. Bueno, pues estas cosas solo las podéis escuchar en Rock FM, y esto que suena por debajo de mi voz también. Un tío de Seattle, criado en el grunge, al que le encargaron nada más menos que el tema principal de una película de James Bond, del estreno de Daniel Craig. Y lo clavo, esto es Chris Cornell en Rock FM. You Know My Name.

0: hora de rock sin pausa con los Rolling Stones y esta joya de los 90, Love is Strong. Para mí un tema que me hubiera encantado haber escuchado en directo. Bueno, puede ser que vuelvan a nuestro país y lo disfrutemos. Bueno, pues quédate en Rock FM porque para la próxima hora de Rock sin pausa traigo un tema precioso de Cream en homenaje a uno de los grandes baterías de la historia que se nos fue en un día como hoy, no de hace mucho tiempo.
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Suena el talk de Coldplay en Rock FM, abriendo esta última hora de Rock sin pausa de este martes. Aquí Nano Jacuetot, y vamos a empezar quitándonos el sombrero, porque un 6 de octubre hace 7 años se nos iba Ginger Baker con 80 tacos. Y si hoy existe la palabra supergrupo, pues probablemente sea por su culpa. A mediados de los 60 se le metió en la cabeza una idea que entonces no se le había ocurrido a nadie. En vez de montar una banda con los amigos del barrio, pues juntar a los mejores músicos de cada sitio y ver qué pasaba. Fue a buscar a Eric Clapton, que era el mejor, pues casi cantante, pero sobre todo mejor guitarrista de la época, mejor bajista, que era Jack Bruce, y él, como no le sobraba humildad, también dijo: yo soy el mejor batería. Nos juntamos y así formamos la crema, Cream, los mejores. Y ahí no acabó la cosa, porque además convirtió al batería en una estrella. Era dos bombos, solos de batería de verdad y un sonido que venía del jazz increíble. Así que aquí, en esta radio, Ginger Baker sigue teniendo su lugar, un pionero de esta cultura, y sonará pues hasta que esta radio un día se apague. Le recordamos en Rock FM con su banda y con este Sunshine of Your Love.

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pocas cosas más bonitas pueden ocurrir en Rock FM que el si te vas de Extremoduro. Bueno, vamos a continuar, que me pongo ñoño y vamos con los Cranberries, con un tema que también trata de amor, porque esto en el mundo del rock es muy recurrente. Aquí Dolores O'Riordan, con solo 20 añitos, escribió lo que era su primer amor, esa sensación de estar enamorada por primera vez, no saber ni qué hacer, todo bonito, pero al final de la canción vas a escuchar una segunda voz masculina haciendo coros. ¿Y quién es? Pues su exnovio, literalmente. La canción sobre su primer amor termina cantando a dos voces con el chico que le había roto el corazón a la pobrecita mía. Estás en Rock FM, en esta hora de rock sin pausa, disfrutando de este Dreams.

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Pues dos canciones me quedan a tu lado en Rock FM, así que menos palabra y más música. Nada Creep, de Radiohead, por supuesto, pero ahora tiramos un ladrillo al muro de la mano de Pink Floyd.

6 en punto clavadas. Me despido de ti en Rock FM. Un poquito de bajón, el clip de Radiohead, las cosas como son. Pero es que hoy es el cumpleaños de Fito Cabrales y por eso te tienes que quedar en esta radio, porque para celebrar esos 60 tacos en la próxima hora de Rock sin pausa, vamos a bailar eso de Hay poco rock and roll.

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¿Qué tal? Bienvenidos, bienvenida a Rock FM Motel. Hoy era el día señalado, el día D, podríamos decir, a las 4 de la tarde. Lo anunciábamos tan solo unos minutos después de conocer la noticia ayer. El anuncio que esperaba todo el mundo hoy a las 4 horas española era un vídeo de tomas falsas del clip del grupo publicado ayer, dejando caer su regreso. Más mañana se puede leer en el pie de la foto de la publicación de la banda en Instagram. Te estoy hablando del misterio de las fechas en el Hollywood Bowl. Aerosmith and Friends, que han dejado caer los chicos malos de Boston en sus redes entre ayer y hoy. Bien, te lo contaremos todo hasta donde sabemos, por supuesto, esta noche en Rock FM Motel. También tendremos visita de un ilustre, 40 años después, visita a nuestro país, el gran rockero mexicano, el Tri, estará con nosotros y podrás escuchar la entrevista para Rock FM Motel, al igual que un estreno absolutamente espectacular que me ha dejado loco, Los Gilipollas, con uno de los grandes trompetistas de la historia de la música, Brecker. Sonarán en exclusiva esta noche en Rock FM Motel. No te lo pierdas porque te va a dejar boquiabierto, boquiabierta. Y arrancamos y lo hacemos pues con la banda que habla todo el mundo. Son Aerosmith y este es su Ragdoll en Rock FM Motel.

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Continuamos.

0: Rock FM, digo yo, habrá que felicitar al señor Adolfo Cabrales en su 60 cumpleaños. Enseguida aquí en el motel, ¿dónde si no?
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Amigo, amiga de Rock FM Model 60 Castañas, le caen a Fito Cabrales. Todavía recuerdo el viaje con el Mariscal Romero a ese lunes grande de Guernica donde se sorteaba la Harley. Una Harley que muchos años después conocí de primera mano, que se le habían regalado el señor Roberto Iniesta y el señor Iñaki Antón Guojo. Una Harley azul que ha salido en muchos, muchos vídeos, portadas de Fito, y por supuesto que esa entrevista la tienes todavía en nuestra web rockfm.fm con un Fito entregado a la población de Guernica donde vivía antes. Y un viaje especial, un viaje en el que vimos el lado más solidario de Fito, cómo donó todo ese dinero de la Harley, de la subasta de la Harley, al Hospital de Niños con Cáncer de allí de Guernica. La verdad es que pude conocerle, entrar un poco más dentro de ese corazón que, como diría él, está oxidado, pero sigue latiendo bien fuerte y lo transmite a través de sus canciones. Un tipo que, al fin y al cabo, cuando he podido entrevistarle después y cuando he podido estar con él, siempre ha sido un tipo humilde, un tipo muy majo y un tipo introvertido, un tipo que al final costaba sacarle de su caparazón, ya no te digo al señor Robbie, eso son otras palabras. Pero hoy nos competen los 60 años, las 60 castañas de este tipo genial, de este ídolo totalmente y de este genio de la música, tanto componiendo como tocando la guitarra, como cantando, todo. Es uno de nuestros grandes baluartes, de nuestros grandes emblemas, y esta noche le he querido traer en formato más revolucionario. Escucha muy bien si no conoces este tema, porque la letra Fito se destapa. Eran los Platero y tú, y esto se llama No hierve tu sangre en Rock FM Motel.

de un directo como este de la MTV, homenajeando al señor David Bowie, los Nirvana, a otro recién salido del horno en película, recogiendo la actuación de los alemanes Rammstein en la Ciudad de México en el pasado 2022. Han lanzado un adelanto de lo que es su tema Son, que lo tienes en nuestra web rockfm.fm, con todos los detalles, lo que será ese Rammstein Live in Mexico City, que por supuesto tendrás las grandes canciones de la banda alemana. Saldrá en todo el mundo el próximo 4 de noviembre, en Francia se estrenará en 6 de noviembre y en Japón tendrá pases el día 5 y el 18. El disco en directo se publicará posteriormente el 20 de noviembre. El día 4 tendremos esa película, ese documental sobre ese concierto en Mexico City de los Rammstein, y el día 20 de noviembre tendremos el disco en directo. La verdad es que es un lujo poder ver a esta banda encima de las tablas del Foro Sol con cerca de 200.000 personas. Puro espectáculo que tienes ya en Rock FM Motel.

0: Amigo, amiga de Rock FM Motel, quiero dar un espacio especial para el estreno de esta noche, ya que me ha dejado boquiabierto totalmente. La unión de la banda española Gilipollas con Randy Brecker, uno de los grandes trompetistas de la historia de la música, hecha canción que te va a dejar patas arriba. Prepárate, porque lo que viene es muy, pero que muy, muy bueno. Hacía mucho tiempo que no escuchaba nada hecho tan, con tanto gusto y tan bueno. Espectacular, te lo digo ya. Y en unos minutos lo estrenamos tú y yo juntos en Rock FM Motel.
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Amigo, amiga de Rock FM, agárrate porque llegan curvas y a mí me ha dejado totalmente anonadado este estreno. Sí, no se ha escuchado nunca antes y lo tendrás en todas las plataformas a partir del día 9. Pero hoy, día 6 de octubre de 2026, me hace especial ilusión estrenar esta canción titulada Gustavo Adolfo Breaker, referido a Randy Brecker.

el que fuera trompetista de Frank Zappa, Janis Joplin, Jaco Pastorius, Primus, etcétera, etcétera, etcétera, excelso, ha participado siendo octogenario con estos tres grandísimos tipos: Ángel Cáceres, voces y bajo, Iker García, guitarra y voces, y Pablo Levin a la batería y voces, lo que es lo mismo, gilipollas. Me ha dejado totalmente anonadado y lo va a hacer contigo si estás ahora mismo detrás de la radio o estás escuchando Rock FM Motel. Ojo al tema que se han marcado a nivel internacional, pueden defenderlo en cualquier rincón del mundo. Espero que triunfe mucho nuestro país, pero si lo escuchan en Estados Unidos, en Londres, donde sea, estoy convencido, en Japón, que va a ser un hit mundial. Y esto no lo digo muchas veces. Gustavo Adolfo Bécquer se estrena hoy en Rock FM Motel y lo podrás escuchar dentro de unos días en todos los sitios. Pero hoy lo tenemos en exclusiva con Gilipollas y el grandísimo, la leyenda, Randy Bécquer, esa trompeta espectacular. Sin más dilación, quiero disfrutar de este tema contigo porque no será la única vez que suene aquí en Rock FM Motel. Gilipollas más Randy Bécquer, Gustavo Adolfo Bécquer, sonando por primera vez en su historia en Rock FM Motel.

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1: Pues nada, pues vengo hoy a hablaros de una cosa que he visto una marca de ropa española muy conocida, es que sería el textil del indie, el indie textil, el indie...
2: No caigo, podría ser más claro.
1: Pues ahora, yo contaba con que tú estuvieras pensando, ¿primar es español? El índice, joder, ¿eh? No pensaba, contaba con que tú dijeras primar.
3: No la pilla todavía,
1: Es Inditex, ha sacado una sudadera que tiene un hueco aquí en el pecho, sí, para que metas a la mascota dentro y vayas sobando la cabecita. Sí. Bueno, qué ganas tengo de regalársela a mi cuñado, que de mascota tiene un cerdo vietnamita.
2: ¿A qué?
1: A que vaya el gorrino ahí asomado y decirle, coño, ¿te has puesto una foto? Que es muy de cuñado hacer eso. ¿Te has puesto una foto tuya a la sudadera? Y el cerdo, no me ofendas. Bueno, el caso es que el perro vaya en la sudadera, que estamos dando la vuelta al marcador a este mundo, porque hay perros que ya los llevan vestidos. ¿Se puede dar el caso de que la gente lleve un perro con sudadera dentro de la sudadera? Que a poco bello ya que tengas en las tetillas, ya eso, la sudadera va a ser una situación más que una prenda. O sea, ya va a decir el perro, de verdad, va a sacarle por el ojo de buey la cabeza diciendo, pero yo, ¿por qué no he nacido salvaje en la selva y me muero comido por un tigre? Que es lo que tenía que haber hecho, porque este señor, ya es que se te va a cocer el perro, como seas de raza salchicha, pues ya es que llevas un perrito caliente en la tripa, qué cosa más yankee no puede haber. Te van a decir, ¿dónde estás? Digo, en el béisbol, tengo un perro salchicha cocido en la tripa, que te va a decir, ¡ay, mi chiquitín, qué necesita mi chiquitín! Pues ketchup. Necesitas ketchup, de echarle cebolla caramelizada por encima. Es la primera vez que vas a ir con el perrete y vas a decir, coño, las tripas no me rugen, me ladran.
3: ¡Ay!
1: Muchas gracias, el chiste. Y el perro, tío, que el perro va dentro, pero tendrá que mear, y cuando mea, que levanta la manga. Pasa por una esquina y se te levanta el brazo, que se te mea el perro y te para un taxi. Claro, porque eso, digo yo, que dentro el hueco irá reforzado con plástico por si se te mea el perro.
3: ¿Por si acaso?
1: Y vas a llevar los abdominales de plástico. Vas a ser Leticia Sabater, ¿no? Ahora con tu perro ahí. Y gente que vaya con el perrete, ah, ¿está embarazado? ¿No está embarazado? Sí, ay, se parece al padre, a la madre, se parece a un chihuahua. Y ahí volvería a ser el chiste de, mira el chihuahua, pues se parece al padre. Y ahí le volvería a decir a mi cuñado, pues mi cuñado, ya verás cuando se lo diga con el cerdo vietnamita, qué gracia le va a hacer. A mí me incomoda un poco llevar un ser

0: vivo aquí en el pecho todo el rato, te lo digo, verdad. Tú estás hablando con otra persona y con una cabeza de un perro, un algo, mirándote aquí desde abajo. O sea, es un poco raro para despedirte. Yo que soy de abrazar, pues ya ves tú, te abrazas ahí al perro o al gato, que lo mismo es un gato. Te abrazas ahí al gato, ¡miau! Y te despides ahí de él, y dices, que lo mismo se te come el crucifijo. Coño, que se me ha comido la medalla. ¿De qué era? Digo, de plata de la que cagó tu gata, porque la quiero recuperar. Estamos en una situación en esta sociedad que lo mismo te cruzas con un señor de Dinamarca de 2 metros, con una sudadera con su mascota, y dices, mira, un gran danés, y lo mismo se refiere al perro que va dentro en vez de al señor de 2 metros, ¿eh? Que lo mismo te cruzas con alguien que dices, mira, un pastor alemán, y te dicen, no, es un labrador de Sepúlveda. Y dices tú, no, yo me refería al perro, y te dice el otro, yo también. Está habiendo gente que vaya por la calle con un calzoncillo, pero con 2 boxer. Esto está pasando, porque yo sabía que Rottweiler lo llevabas en la ropa, coño, pero en la prenda, no integrado dentro, respirando. O sea, se va a dar el caso de que tú le digas a alguien, mira, qué sudadera más bonita, y te diga, no, es un suéter. Y digas, ¿eso es una raza o una marca? Porque suéter es modelo, pero setter es raza.
1: ¿Es verdad?
0: Es raza de perro. ¿De perro de qué país?
2: Irlandés, Irlanda.
0: Del mismo sitio que el primar.
1: ¡Claro!
3: Así dispara el esclavero, el Franco Tira Rock, cada mañana en El Pirata y su banda. Mañana vuelve, por supuesto, Tú y Yo. Continuamos recordando la figura del Mozart de la guitarra rock. Hace 6 años ya que se nos fue este tipo, que dejó una huella imborrable y que influyó a tantos y tantos y tantos guitarristas. Se llama Eddie Van Halen. Y sí, se cumplen años, 6 exactamente, de que nos dejara a los 65 años de edad. Con él, con su guitarra, por supuesto, continuamos en Rock FM Hotel.

0: Rock FM Motel, continuamos. Son 9 minutos sobre las 11 de la noche. Aquí el tío Contreras. Lo hacemos con nuestra entrevista preparada para hoy. Esta semana cumplirá 58 años encima de los escenarios. Ahí es nada, desde el año 68. Con muchísimo rock desde México llega Alex Lora, el maestro, el Tri, en unos minutos aquí en Rock FM Motel.
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0: Bien, amigos y amigas de Rock FM Motel, hoy tengo una entrevista, un invitado muy especial esta noche en este programa, en esta humilde morada de 9 a 12 de la noche en Rock FM. Nos visita un artista que va a estar entregándose a fondo, dándolo todo en dos fechas en nuestro país, Madrid y Barcelona, como destino. Ha pasado alguna vez que otra a hacer colaboraciones, pero como concierto, como tal, desde el año 86, si no me equivoco, hace que no despliega todo su rock and roll. Para mí es un lujo invitarte esta noche a Rock FM Motel, Alex Lora, al Tri. ¿Cómo estamos, Alex?
1: ¡Mamá, pon la computadora! ¡Está saliendo el Tri con Rodri, mami!
0: Grandísimo, Alex. Mira, lo primero de todo, yo tengo aquí un gran colega que vivió de chiquitito en el DF. Me decía, yo escuchaba la Rock 101 y ahí decían, no sé quién es Nabucodonosor, pero Alex Lora sí que lo tengo claro, ¿no? No sé si te acuerdas de ese anuncio.
2: Claro, es que el rock and roll te mantiene activo y aquí andamos en el rock and roll.
0: Has dejado huella, ¿eh? Has dejado huella y el Tri es una banda con tantas décadas, con tantos años, con tanto rock and roll, que es verdaderamente un lujo veros encima de los escenarios.
2: El 12 de octubre del 68, cuando iniciaron los Juegos Olímpicos en México, fue mi primer tocada, Rodri. Bueno, ya en forma, ¿verdad? Antes tocaba, pero pues ya con algunas rolas ensayadas y ya algunos de los instrumentos ya eran de nosotros. Entonces, el 12 de octubre, el Día de la Raza Rock and Rollera, se toma como la primera tocada. Así que ahora el 12 de octubre, el día que estamos en Barcelona, en el Razzmatazz, estaremos festejando 58 años ininterrumpidos de rock and rollear. En esos 58 años, pues hemos grabado 55 álbumes. El más reciente.

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1: Buenísimo, buenísimo.
0: Oye, ¿cuál es el... que tú me quieras.
1: ¿Cuál es el secreto?
0: Como si
1: del...
0: fuera tu celular. Porque quiero estar contigo a cada instante y en todo lugar. 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Quiero que tú te preocupes por mí cuando no me puedas encontrar. 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
1: Es el maestro Alex Lora sonando en Rock FM. El Tri estará visitándonos ese mismo día, el 12 de octubre, el día que cumple 58 años encima de los escenarios, y unos días antes, en Madrid, en la Riviera, perteneciente a esas noches del Río Babel, un concierto que, por supuesto, no me voy a perder. Maestro Lora, te iba a preguntar, ¿cuál es el secreto de la eterna juventud?
0: Bueno, el rock and roll es la fuente de la eterna juventud, por eso yo les recomiendo que no dejen de tomar sus pastillas de rock and roll. Porque ¿Maris? Esa es la fuente de la eterna juventud. Tómenlas tres veces al día después de comer y así nunca van a envejecer y por siempre jóvenes se van a mantener. Así que no dejen de tomar sus pastillas de rock and roll.
1: Pues todas estas canciones estarán encima del escenario y otras muchas. Alex, ¿con qué te quedas? Has compartido escenario con las bandas más gigantes de la historia de la música. Entre ellas se encuentra el Tri, por supuesto. ¿Con qué te quedas? ¿Con qué concierto que recuerdes ahora? Rolling Stones, Kiss, bueno, es que es infinidad de bandas en las que has podido tocar. ¿Qué has tenido una anécdota de cruzarte con alguno y decirle, anda, pinche cabrón, estoy aquí por ti, ¿no?
0: Bueno, cuando hicimos dos tocadas con los Rolling Stones aquí en el Foro Sol, la segunda tocada pasamos con ellos al Voodoo Lounge y nos estuvimos tomando unos tequilitas con ellos. Yo le regalé a Kit mi playera de la Virgencita y él se la puso para la tocada y todo. Y ellos estaban muy impresionados de que la raza nos pidió los dos días otra rola. Decían, otra. Decían, bueno, pues estos güeyes, ¿quiénes son? ¿Por qué les piden otra rola, va? Porque ellos están acostumbrados que a los que tocan antes que ellos, más bien les dicen, ya, sáquense, ya queremos a los Rolling, ¿va? Entonces, pues, fue algo inolvidable estar con los Rolling. Estuvimos también, pues, ahora sí, con Joan Jett, con The Cult. Hicimos una gira con Sammy Hagar y los Creedence para presentar el Tequila Cabo Guabo de Sammy en Estados Unidos. Y al final de la rola de I Can't Drive 65, salía yo nomás traía el bajo conectado que avienta lechita para los niños, esta no, porque ya se la tomaron la lechita, pero aventaba lechita y entonces a mí me decía, oh Alex, that sure is ugly. Entonces, pues estuvimos con Chuck Berry en el Teatro Ferrocarrilero. Hemos alternado pues con todas las bandas de rock en español que me puedas decir. Allá en España pues estuvimos en el Viña Rock alguna vez.
1: Es verdad, a principio de siglo, por 2004, por ahí, ¿no?
0: Pues estuvimos en el Viña Rock, estuvo también La Renga, que son como hermanos para nosotros, La Renga y nosotros, sí, que somos familia. Acabamos de estar con ellos en Argentina y los invitamos a ellos al aniversario del Tri aquí en México, en el Palacio. Estuvimos cuando fueron los 500 años del descubrimiento de América, el maestro Miguel Ríos nos invitó a rock and rollear en las tocadas que se hicieron en el Palacio de los Deportes de Madrid, en donde estuvo Charlie, estuvo La Torre, estuvo El Aparato Raro, Os Paralamas, Rosendo, el último de la fila, lógicamente el maestro Miguel Ríos y el Tri de México, ¿verdad? Y ahí pues nos aventamos con el maestro Miguel Ríos, o sea, dejen en paz a la madre tierra. Ya déjenla en paz, ya dejen en paz a la madre tierra. Ya déjenla en paz. Que es una canción ecológica que hicimos a propósito de la contaminación y todas las broncas que está haciendo el ser humano para

0: a toda forma tratar de darle la madre a nuestra querida madre tierra.
1: Alex, ¿qué recuerdo tienes? Te iba a preguntar justo por esa noche, por ese concierto en el 86 en el Palacio de los Deportes con todos estos grupos, con todas estas bandas gigantes. Seguro que correría el tequila después de todos los conciertos, ¿no?
0: Claro, sí. Bueno, fueron 3 días de tocada.
1: Qué bueno.
0: Fue viernes, sábado y domingo y cada quien tocaba. Nosotros tocamos cuando tocó Rosendo y tocó Para Lamas, creo. No me acuerdo muy bien, pero estuvo padrísimo. Fueron 3 días de tocada y ha sido la única vez que hemos ido a rock and rollar a España, a Viña Rock y a el primer encuentro de rock iberoamericano.
1: Sí, porque yo luego después te vi en un concepto totalmente diferente, que era en ese espectáculo de Malinche, ¿no? Saliendo a tocar la guitarra acá, no hace mucho, no hace unos poquitos años, justo después de pandemia, ¿no? En 2023.
0: De hecho, cuando íbamos a cantar, que nos invitó el maestro Nacho Cano a cantar en Malinche, estábamos para cantar Las Piedras Rodantes y La Otra Tarde Vi Llover. Pero sí, yo motivé al maestro para que se aventara también el palomazo y él tocó el teclado también en la de La Otra Tarde Vi Llover. Vi gente correr y no estabas tú.
1: Estabas tú.
0: El otoño vi llegar al mar, oí cantar y no estabas tú. El maestro tocó el teclado y todo el elenco hizo performance y mi domadora cantó con Malinche y yo canté con el otro valedor, Hernán Cortés, y fue el prendidón realmente las dos noches que cantamos ahí. Fue algo padrísimo. Luego nos invitó acá también en México y volvimos a hacer el mismo numerito y pues toda la raza se prendió y estuvo muy feliz. Ahora, para nosotros pues es una motivación poder ir a rocanrolear a la madre patria, porque pues siempre nuestro campo de acción normalmente es Estados Unidos y México, y pues ir a rocanrolear para allá va a ser algo increíble, más ahora que estamos celebrando el mes patrio ahorita. Bueno, ya para ese momento ya no va a ser el mes patrio, pero vamos a seguir gritando ¡Viva México, cabrones! ¡Y que viva el rocanrola! Y luego con el maestro Miguel Ríos, hicimos también, cuando hizo su álbum de Miguel Ríos y las estrellas del rock latino.
1: Sí, es verdad.
0: Lo hizo también con efectos, donde se presentaba, iba a, de alguna forma, él ponía a Joaquín Sabina, a
1: Manolo García, del último de la fila, sí había diferentes.
0: Sí, a Maná, a La Ley, a Vicente.
1: Es verdad.
0: Con diapositivas. No sé cómo, pero nosotros cuando vino aquí a México, aquí lo hicimos realmente en vivo, ¿no? Pero todos los demás personajes los traía en
1: diapositivas, en imágenes, ¿no?
0: Sí, no eran como avatares. Y ahí fue cuando grabamos con él esa de ¡Ella existió! Solo en un sueño.
1: Qué bueno.
0: Él es un poema que el poeta nunca escribió. Y en
1: qué bueno.

0: Estamos con el Tri, estamos en Rock FM Motel, un verdadero lujo, conexión México, conexión Madrid y por supuesto conexión España. Muy pronto, en tan solo unos días, 8 de octubre, 12 de octubre, en Madrid y Barcelona, respectivamente, La Riviera y Ratmatats 1, celebrando el 58 aniversario de esta pedazo de banda de referencia dentro del rock en castellano, por supuesto. ¿No sabes que has acuñado, sin saberlo, un término aquí entre toda nuestra panda de colegas, entre toda la raza madrileña, que es el término domadora, que lo acabas de decir antes? Y yo cuando hablo
1: con... Sí. Cuando... Mi domadora es la que hace todo. Ella es la que hace todo, y de hecho, como dijera ese célebre pugilista, todo se lo debo a la Virgencita de Guadalupe y a mi domadora. Todo se lo debo a mi manager y a la Virgencita de Guadalupe, a mi domadora, porque ella es la que hace todo. Ella es la que coordina todo, para dónde van la tocada, la que organiza el transporte, el hospedaje, los ensayos, los horarios, las pues tocadas.
0: Nosotros acá
1: la Virgencita
0: siempre,
1: de Guadalupe. Siempre la Virgencita es la que me ha dado la inspiración para inventar las rolas que he inventado y la salud para cantárselas a la raza durante 58 años. Por eso todo se lo debo a mi manager y a la Virgencita de Guadalupe. Entonces, pues todo se lo debo a mi domadora.
0: Nosotros acá siempre te vienes a una rola de tal, te vienes a un concierto, te vienes a no sé qué. Bueno, vamos a ver.

0: Totalmente de acuerdo, totalmente de acuerdo. Oye, el Tri, además de Estados Unidos, de México, de España, va a estar en Europa también, una gira por Europa. ¿Cuánto tiempo, no? Y me imagino que te hará ilusión, ¿no? Poder claro, tocar por toda Europa.
1: Claro, porque cuando fui, por ejemplo, a portar la antorcha olímpica en los Juegos Olímpicos en Londres, pues cuando andábamos rolando en la calle, en Camden y por ahí, la raza me encontraba, nos encontraba mi domadora y a mí en la calle, ¿dónde van a tocar? ¿Cuándo va a ser la tocada? ¿Dónde no? Pues luego venimos, ahorita nomás venimos para portar la antorcha olímpica. Entonces, cuando estuvimos en la Capilla Sixtina, estábamos viendo ahí la obra de Miguel Ángel y de repente un güey, ¡ay, es Alex Lora! ¡Foto, foto! Y la chingón, ¡no, aquí no foto! ¿Cómo no? ¡Chinga tu madre, güey! ¡Foto ya! Entonces, ¡viva México! Hay mucha raza que quiere sentirse como que si estuviera en su tierra y cuando esté rocanroleando con el Tri, pues se va a sentir como que estuviera en su tierra. Y nosotros, el poder darle a nuestra raza la sensación de libertad y de desahogo que nosotros sentimos cuando estamos rocanroleando y hacerlos sentir como que están en su tierra, que es lo que pasa cuando vamos a Estados Unidos, cuando están en Chicago, en Boston, en Los Ángeles, gritan y cantan con el Tri y se sienten como que estuvieran en su tierra, aquí en Monterrey, claro, en Guadalajara, en Puebla, en Chilangolandia. Entonces, para nosotros darle a la raza la sensación de libertad y la sensación de que están en su tierra con su música y con su gente, pues es una gran satisfacción. Nosotros estamos más que prendidos ahorita y además, pues hay mucha raza que inclusive ya se han conectado con nosotros de Argentina, de Perú, de Guatemala, de Ecuador, de Honduras, de mismo Estados Unidos, que están ansiosos de rocanrolear con el Tri, desahogarse y gritar ¡que viva la casa!
0: Así que el Tri pasará por Madrid, por Barcelona, pero también por grandes ciudades como Londres, como Roma, ¿no? En este próximo mes de octubre, ¿no?
1: Sí, estamos recorriendo todo Europa. Es más, mira, aquí tengo mi acordeón para nuestra red. El día 6 estamos en el Complex de Zurich. El día 7 en el Magazzini de Milán. El día 8 en la Riviera, el de Madrid. El día 11 en Amagerbio de Copenhague. En el día 12 en Razzmatazz en Barcelona. El día 13 en el Astra de Berlín. El día 14 en el Cabaret Sauvage de París. El día 16 en el Fabeik de Hamburgo, Alemania. El día 18 en el Electric Ballroom de Londres. El día 19 en el Batch Cup de Frankfurt. Y el día 20 en el Backstage de Múnich, Alemania. Y ya
0: qué buena gira.
1: Para acá porque tenemos otras tocadas también en León, Guanajuato. Y luego vamos a recorrer Estados Unidos, cualquier cantidad de tocadas que tenemos. Y de ahí nos vamos para Chile y Ecuador a principio de diciembre, más lo que se acumule este fin de semana, porque tú sabes que mi domador ahorita está planeando ya otras tocaditas.
0: Qué grande, qué grande. Oye, es verdad que es lo que dicen, que los grandes rockeros se cuidan y van al gimnasio como Mick Jagger, ¿o no?
1: Bueno, pues yo lo que trato es de dormir. Yo prefiero antes de una tocada dormir que comer, porque si llegas bien comido, pues llegas aplatanado. Y si llegas bien dormido, llegas con la pila puesta para prender y rocanrolear a la raza, ya después podrás comer, pero yo prefiero dormir. Además, durmiendo se te aliviana más la garganta. Mientras más duermas, más se te aliviana la garganta para poder gritar. Entonces, pues hay que estar preparados para rocanrolear. Yo trato de comer bien, dormir bien y no malpasarme mucho, porque las tocadas son el agasajo, Rodri.
0: Totalmente.
1: Pero las malpasadas, las desveladas, las desmañanadas. O sea, yo soy buenísimo para desvelarme. Para desvelarme soy buenísimo. Pero para levantarme soy malísimo.
0: ¿Tienes algún truco?

0: Ahora que has dicho lo de la voz, para ir mejor con la voz, se habla de clarar de huevos, se habla de propóleo, se habla de mil cosas, pero seguro que alguna vez te has quedado sin voz. ¿Cómo has recuperado esa voz in extremis?
1: Cuando estás gritando, debes estar tomando agüita. Siempre canta húmedo. Siempre canta húmedo. Además, tengo la ventaja de que si no me acuerdo de una parte de una rola o algo que sigue, le digo a la raza, ¿y cómo dice? Y la banda, ellos se la saben mejor que yo.
0: Totalmente, tienes una banda detrás cantando contigo, por
1: Sí,
0: supuesto.
1: ellos se la saben mejor que yo.
0: Oye,
1: Como ahora
0: discos.
1: estas tocadas se va a comprobar una vez más que las canciones ya ni siquiera son mías. Las canciones son de la raza, yo ya nomás se las acompaño y ellos son los que las cantan.
0: Pero bueno, de todos los premios que te han dado, de Ariel, Grammy, discos de oro, de platino, ¿cuál es el que más te hizo ilusión?
1: Pues mira, me han dado el reconocimiento de la medalla Florida del Inca que le dieron al maestro Mario Vargas Llosa en el Perú, ¿verdad? Me dieron la medalla al mérito aquí en la Cámara de Diputados y todos los diputados en su speech hicieron, en su speech lo hicieron con rolas, con nombres de mis rolas, ¿verdad?
0: Qué bueno.
1: Me han dado el Grammy de la excelencia musical, en la misma ceremonia que se lo dieron a Les Luthiers, a Linda Ronstadt y al maestro José Feliciano, ¿verdad?
0: Qué bueno.
1: Me han hecho una estatua en Guadalajara, una estatua en Puebla, una estatua en Los Ángeles, pero pues para mí el mayor reconocimiento que puede haber es que la raza, cuando yo estoy rock and rolleando, grite y cante conmigo mis canciones, eso pues no tiene más. Es el mayor reconocimiento que puede haber. Como lo dije hace mucho tiempo, ¿no? Cuando estaba ese anuncio, no sé si te acuerdas, o sea, mira, guitarra de Paracho hecha por los Huicholes con Shakira, vale un billete. Micrófono para que, aunque cantes horrible, no se oiga tan feo, vale una lana. Que te menten la madre y griten contigo que viva el rock and roll, eso no lo puedes comprar. Todo lo
0: No
1: demás lo
0: tiene
1: puedes
0: precio,
1: comprar.
0: no tiene
1: Pero
0: precio.
1: que te menten la madre y griten contigo que viva el rock and roll, eso solamente la raza te lo puede dar.
0: Oye, ¿qué le dirías a los más jóvenes? Está vivo el rock and roll, los chicos, los chavales, las chavalas que empiezan a escuchar rock and roll, ¿qué mensaje les trasladarías?
1: Bueno, el rock and roll es un estilo musical como el jazz, como el blues, como la salsa, como el mambo, como la música folclórica o la música clásica. Y todos los nuevos estilos musicales que hay ahora, el urbano y todas las nuevas corrientes musicales, tienen la influencia del rock and roll. Como dijera el maestro Billy Joel, sigue siendo rock and roll para mí. Pero a los que escuchan las nuevas corrientes musicales, les diría que escucharan el rock and roll para que entendieran de dónde viene lo que escuchan ahora. Y, por ejemplo, cuando yo empecé a oír los rock and rolls de Los Locos del Ritmo, Los Rebeldes del Rock, y Enrique Guzmán, y Johnny Laboriel, y César Costa, y Alberto Vázquez, primero los escuché a ellos y creí que de ahí venía la música, pero luego ya empecé a oír a Ricardito, a Jerry Lee, a Chuck Berry, a Elvis, y conocer realmente de dónde venía el rock and roll. Y luego ya después de escucharlos a ellos, pues escuchar a Muddy Waters, a Jerry Lee, a John Lee Hooker, a Willie Dixon, a los grandes maestros del blues, que es de donde viene el rock and roll, como dice la rola, el blues y el rock and roll, el blues y el jazz tuvieron un hijo y ese hijo se llama rock and roll, es la rola del
0: Totalmente.
1: maestro. Entonces, pues primero a los que escuchan las nuevas corrientes musicales, pues que escuchen el rock and roll para que entiendan de dónde viene y luego que escuchen el jazz y el blues para que vean de dónde viene el rock and roll.
0: Por último.

0: toda la raza española, para toda la raza que te va a ir a ver ese 8 de octubre y ese 12 de octubre a Madrid, Barcelona, en la Sala Riviera, en Razzmatazz, respectivamente. Danos un mensaje. Después de 38 años veremos un concierto del Tri al completo. Después de aquel concierto en el Palacio de los Deportes, por fin tenemos al Tri en España, en Madrid, en Barcelona. Transmítenos, Alex Lora, Maestro Lora, un mensaje para todos los que somos muy ansiosos de tu rock and roll y vamos a estar allí viéndote.
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1: Buenísimo. Maestro Lora, Alex Lora, te esperamos en España con el Dri. Gracias por todo.
0: Que Dios te bendiga, Rodri. Muchas gracias. Y que viva el rock and roll. Gracias.
1: Gracias. Nos vemos el día 8.
0: Primero Dios.
1: Gracias.
0: Adiós.
2: Y esta rolita, a huevo la teníamos que tocar. ¿Por qué?

¿No conocíais a Alex Lora? Pues ya le conocéis. Es el Dri esta semana en Madrid-Barcelona, 40 años después, celebrando 58 años encima de los escenarios. Y los Burning, con ellos me despido de ti, fiesta de sus 50 años encima de los escenarios, con una gira nacional y una reedición de su disco en directo espectacular. Esto es un atraco. Hasta mañana desde Roma.

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